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4: Pues efectivamente, con nuestra unidad móvil se ha puesto en marcha y nos lleva a Foto Cotán, a Centra Fuji, en la avenida Santa María, número 7. Hablamos con Freddy Cotán, buenos días.
5: Hola, ¿qué tal? Muy buenas.
4: ¿Cómo estamos? Ya una generación más, ¿no?, de un establecimiento histórico en la ciudad.
5: Bueno, el que queda. ¿Qué tal?
4: Muy bien. ¿Cuántos años hace que está abierta Foto Cotán?
5: Pues yo creo que hace aquí en Castelldefels unos 60, 65 años, más o menos. Porque antes estábamos en la carretera, en la Constitución, y ahora estamos aquí en la Avenida Santa María.
4: O sea que hay que sumar esos 60 años que estés en la Avenida Santa María a los años que estuvisteis.
5: Bueno, Avenida Santa María 50, más 50. Ponte unos 15 años aquí antes de abrir aquí, más o menos creo yo.
4: Camino a las bodas de, bueno, las de plata la vez pasado,
5: sí.
4: Las de oro también,
5: ¿no? A ver qué tal.
4: A los 100 años ya.
5: Bueno, a ver qué tal.
4: Bueno, explícanos un poco la historia de Foto Cotán.
5: Mira, mi padre ayudó a un fotógrafo en Sevilla y cuando era jovencillo y hacía fotos. Y lo típico de gente por ahí por el pueblo y tal. Entonces se fue a la mili y un compañero le dijo: Cotán, ¿tú qué haces en la vida civil? Y dice: pues yo soy fotógrafo. Entonces le animó a que hiciera fotos en el cuartel. Mi padre le daba mucha vergüenza, pero se ganó bien la vida y gracias a eso, cuando ya volvió de la mili, pues se vinieron para Barcelona como muchos andaluces. Y porque mi padre se dieron cuenta en el cuartel de un detalle. Estaban en el cuartel y le dijo un compañero del Mariano: ¿tú te has dado cuenta que en la cantina solo van catalanes y vascos? Que eran los únicos que podían tener poder adquisitivo para poder ir a la cantina a comprarse cervezas o refrigerios, ¿no? Entonces, mi padre o uno o el otro se dijeron: pues ya sabes, cuando acabe la mili, a Barcelona o al País Vasco, y se vinieron para aquí. Uh-huh. Y así fue como mi padre llegó a Barcelona, que fue empleado de Telefónica, y un amigo suyo, que era camionero aquí en Castelldefels, el señor Manolo, creo que se llamaba, le animó a venirse a Castelldefels a hacer fotos a los turistas y así empezó.
4: Claro, que era, o sea, empezó a ser como un hobby, ¿no?
5: Sí.
4: No una manera de ganarse la vida.
5: Sí, sí, sí.
4: A después sí que vio con el paso del tiempo que sí se podía ganar la vida fotografiando.
5: Bueno, él iba haciendo, sí, sí, gracias a eso. Mira, luego tuvo la oportunidad en aquella época, que era muy difícil, de que hubo una tienda que era la de la primera, la nuestra, la Constitución. Era una tienda que se ve que era un taller de bicicletas y no pagaban. Y entonces se quedó libre y mi padre se lo dejaron alquilar y así empezó él a abrió la primera tienda, que fue la de la carretera.
4: ¿Y ya dejó el empleo en Telefónica?
5: Sí, eso ya lo había dejado hacía tiempo. Ya se dedicaba a hacer fotos en la playa, a los extranjeros, a los guiris, porque aquí hace 60, 70 años había muchos extranjeros. Y mi padre un día haciendo fotos en la playa se encontró a una del pueblo, una señora, que era mi abuela.
4: Ah.
5: Y le dijo: coño, mira, si está la María Rosa, que era su hija, y la, se conocían. Y mira, así mi padre empezó a salir con su mujer.
4: Uh-huh. Fíjate qué cosas, ¿sabes? La conoció.
5: Lo que es la vida.
4: Que en el oficio de fotógrafo, practicando.
5: En la playa, tomando el sol.
4: qué chulo. Oye, Freddy, y entonces con esas fotos, ¿qué hacías? ¿Se las vendía a los turistas?
5: Se ve que hacía fotos, iba luego a su casa corriendo, las revelaría en papel y luego las llevaba. Más tarde, a la hora, a hora y media o así.
4: Luego, con la apertura de la tienda, viene otra fase, ¿no? Porque ahí sí que ya se acercan muchas personas a solicitarle sus servicios como fotógrafo.
5: Sí, sí, sí, sí. Vamos haciendo, sí, mira. Y ahora hemos ido a menos, mucho menos. Yo voy tirando poquito a poco con cuatro cosillas. Pero bueno, como soy el único que está con mi mujer que me echa una mano, pues bueno, ya me considero afortunado de poder aguantar, ¿no?
4: Pero en ese momento, cuando tu padre abre la tienda, claro, muchísima gente pues pedía los servicios de un fotógrafo, porque imagino que la gente se casaba más, se ve más
5: claro.
4: Comunión.

0: Claro,
1: ¿no?
0: Sí, aquello dejaba margen, había faena, había trabajo. Hoy en día, pues ya sabemos que todo es online y ya ha cambiado mucho todo, ¿no?
1: Y entonces dejó de hacer fotos en el exterior y se dedicó más a hacer fotos de estudio, ¿no?
0: Sí, fotos de estudio y fotos de revelado y eso. Luego mi hermana ya hacía fotos de boda y eso, y ya ahora ya se ha jubilado y ya quedo yo, digamos, ¿no?
1: Y entonces, hablando del presente, uh-huh. Freddy, ¿qué actividad como fotógrafo es la que más haces en estos momentos?
0: Ahora hacemos 4 revelados, fotos de carnet, fotocopias, poquita cosa, ¿eh?
1: Por ejemplo, ¿arregláis también o actualizáis fotos antiguas?
0: No, ya no, porque da mucha faena y al estar yo solo en la tienda no puedo hacerlo ya.
1: No te puedes dedicar a eso.
0: Claro. Piensa que ahora yo estoy solo con mi mujer y bueno, voy haciendo, no me puedo quejar, ¿eh?
1: Bueno.
0: Voy haciendo.
1: Hubo un cambio importante, imagino, con el paso de la fotografía analógica a la digital.
0: Claro. Ahí ya no queda nadie. Sí, sí. Y las empresas. Mira, Sama, Mise Aipai. Ya no queda nadie. De Fuji quedan 3 personas. Yo hago un pedido a Fuji desde hace 8 años, lo hago online, porque la de Fuji, yo no lo entendía. Se enfadó un día y dijo, ya no llamen más, porque lo hacía por teléfono. Pues yo soy de la antigua escuela, ¿no?
1: Sí.
0: Yo no cambio hasta que me obligan. Entonces, ¿qué pasa? Que el pedido ahora lo hago online. Yo supongo que irá a Bélgica o Alemania. De Alemania lo envían a un almacén que tienen por ahí la Fuji y nada, habrá un almacén con 2 personas y ya está, para que veas cómo ha cambiado todo.
1: Uf, muchísimo, ¿no?
0: Sí, sí. Es que es normal, todo es online, ahora todo está centralizado.
1: ¿Tú no has hecho alguna vez fotos también en el exterior, como hizo en un momento tu padre, o no?
0: No, yo nunca. Bueno, ayudaba a mi cuñado a hacer fotos de boda y eso, pero yo era el que aguantaba el foco con la cámara y eso.
1: Como asistente, ¿no?
0: Sí, de hecho, a mí nunca me gustó la tienda, pero no he tenido más remedio. En la vida hay veces que tienes que hacer lo que tienes que hacer.
1: Pues sí.
0: Y no te escapas.
1: ¿Y habrá una tercera generación?
0: No creo, porque yo no he tenido hijos. Yo no he tenido la suerte de... Yo siempre le digo que nosotros somos la generación perdida. No podemos tener hijos porque estamos todo el día trabajando. Y no es como nuestros padres que prosperaban y iban a más. Y nosotros, bueno, ojalá. Mira, yo gracias a lo que tienen mis padres, si no... No tendría ni vivienda ni nada.
1: Bueno, ¿cuál es vuestro horario de atención al cliente, Freddy?
0: Mira, abro a las 8:30, cierro a las 2 y de 3:15 a 8:30.
1: Pero ahora, como decimos, ¿tú te desplazas cuando hay bodas o cuando solicitan tus servicios?
0: No hacemos, ya no se hacen, no. De hecho, ¿sabes qué pasa? Yo me he especializado más en lo mío. Aquí hay varios fotógrafos en Castelldefels y cada uno se especializa en una cosa, ¿no? Y bueno, vamos bien, vamos haciendo.
1: Tú más fotos de estudio, como decíamos, ¿no?
0: No, fotos de revelado, carretes y 4 cosillas.
1: Bueno, hay que pensar que también hay muchas personas aficionadas a la fotografía, porque mañana mismo, hoy hemos hablado de fotografía también, porque mañana se inaugura una exposición de la Asociación de la Gent Gran de Castelldefels, de la Margarita Xirgu, y pues son personas que en algunos casos revelan sus fotos.
0: Sí, sí, yo voy haciendo, yo no me puedo quejar, yo soy un afortunado. Porque piensa de que está implosionando todo, no lo mío solo, sino todo. Entonces, mi ilusión es poder jubilarme aquí. Si luego fallara, oye, pues ya miraríamos otra cosa, ¿no? Pero bueno, yo voy haciendo.
1: Pues Freddy, muchísimas gracias por atendernos.
0: Un placer.
1: Igualmente. Y eso, pues enhorabuena por cumplir todos esos años históricos.
0: Mira.
1: Uno de los comercios más históricos de Castelldefels.
0: Mira, es un detalle. Mi mujer es de Japón. A mi mujer le hace gracia porque en Japón lo más normal es que una tienda tenga 100 años. Hay tiendas de 500, 400, de hecho hay gente que incluso se casan para seguir y continuar con la tienda. Entonces le hace mucha gracia porque 60 años para un japonés esto no es nada.
1: Pues, mirándolo desde ese punto de vista, claro, desde luego que no.
0: Esto
1: claro.
0: Es para nada, ¿no? Pero bueno, voy haciendo y que podamos aguantar. A mis padres les hace ilusión, porque mira, yo voy tirando y ellos quieren que se siga estando abierto, ¿no?
1: Claro.
0: Pero bueno, ya veremos.
1: Imagínate con esa historia. Bueno. Pues lo dicho, Freddy, que siga yendo bien y muchísimas gracias por atendernos.
0: A ti, muchas gracias.
1: Hasta luego, buenos días.
0: Chao, hasta ahora. Chao.
1: un histórico, casi más 60 y pico años, se dice pronto, en Castelldefels, con un negocio que inició el padre en aquella época en la que pues venían muchos turistas a la playa de Castelldefels. Después pudo abrir su propio negocio y hacer fotos de estudio, y también pues hemos hablado con Freddy, la segunda generación que está en Fotocotán, de cómo ha evolucionado también el negocio de la fotografía en este caso. Están en Avenida Santa María número 7, continúan Fotocotán.
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Nos despedimos con un clásico de la ELO, la Electric Light Orchestra, con el último tren a Londres. Nosotros el último tren no sabemos cuándo lo cogemos, a Londres seguro que en estos momentos no, y lo que sí cogemos es el tren hasta la información, hasta las noticias locales, hasta la actualidad de Castelldefels, ahora a la una, de la mano de Patricia Bazaga. Saludos de Gerard Carreras, Miguel Navarro y Ana López. Te esperamos mañana, hasta luego.

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0: La canción Hanging on the Telephone de Blondie se lanzó en 1978 y es un vibrante tema de punk rock que encapsula la ansiedad y la urgencia de una conversación telefónica no correspondida. La letra refleja la intensidad de la cantante Debbie Harry, quien intenta desesperadamente conectar con la persona al otro lado de la línea. La repetición del estribillo "Don't leave me hanging on the telephone" subraya un sentimiento de desesperación y la necesidad de una respuesta inmediata que nunca llega. El uso de la cabina telefónica como escenario principal para la narrativa de la canción añade un toque de aislamiento y urgencia. La cantante menciona cómo, si no recibe una respuesta, todo va a salir mal, lo que indica cómo su estado emocional está completamente ligado a esta interacción. La mención de la madre y las conversaciones ignoradas sugiere conflictos subyacentes que añaden capas de tensión a la llamada. Musicalmente, Hanging on the Telephone es un reflejo del estilo punk new wave de Blondie, caracterizado por ritmos rápidos y una entrega vocal enérgica que complementa la temática de ansiedad y urgencia de la letra. La canción no solo captura un momento de frustración personal, sino que también evoca la universalidad del deseo de conexión.

La canción Do I Wanna Know, de la banda británica Arctic Monkeys, lanzada en 2013, es una exploración intensa de la incertidumbre y el anhelo en el contexto de una relación amorosa. La letra, escrita por el vocalista Alex Turner, se sumerge en la vulnerabilidad de quien siente una atracción profunda y se pregunta si esos sentimientos son correspondidos. La canción se caracteriza por su ritmo lento y pesado, con un riff de guitarra distintivo que refuerza la sensación de tensión y deseo que impregna la letra. La narrativa de la canción gira en torno a la obsesión y la duda. El protagonista se encuentra en un estado de reflexión constante, preguntándose si la persona que le interesa tiene color en sus mejillas o secretos que guardar. La repetición de la pregunta, Do I wanna know, quiero saberlo, sugiere una lucha interna entre el deseo de conocer la verdad y el miedo a la posible decepción. La canción también toca la idea de que hay cosas que solo se dicen en la intimidad de la noche, pero que no se atreven a mencionar durante el día, lo que añade una capa de complejidad a la comunicación entre los amantes. Musicalmente, Do I Wanna Know es representativa del estilo de Arctic Monkeys, que combina elementos del rock alternativo con letras introspectivas y a menudo irónicas. La banda, que surgió en la escena musical en el año 2002, fue aclamada por su habilidad para evolucionar y experimentar con diferentes sonidos a lo largo de su carrera. Esta canción en particular destaca por su atmósfera oscura y su ritmo hipnótico que captura a la perfección la tensión emocional del narrador. Do I Wanna Know es un ejemplo brillante de cómo la música puede articular las complejidades del deseo y la incertidumbre de las relaciones humanas.

La canción Mr. Brightside de The Killers se ha convertido en un himno de la música alternativa desde su lanzamiento en el año 2004. La letra narra la historia de un hombre que lucha con sentimientos de celos y paranoia tras imaginar a su interés amoroso con otra persona. La narrativa es intensamente personal y emocional y se ha interpretado como una expresión de los pensamientos irracionales que pueden surgir cuando se sospecha de infidelidad. La frase inicial, coming out of my cage, I've been doing just fine, sugiere una liberación, un nuevo comienzo, pero rápidamente se ve ensombrecida por la obsesión y los celos. La repetición de It was only a kiss intenta minimizar el acto, pero la mente del narrador se desboca, creando escenarios cada vez más dolorosos y vividos. La canción utiliza metáforas como Turning Saints into the Sea para ilustrar cómo los celos pueden corromper, incluso los más virtuosos. Musicalmente, Mr. Brightside es un ejemplo del estilo post-punk revival que caracteriza a The Killers. La energía de la música contrasta con la oscuridad de la letra, creando una tensión que refleja la tormenta emocional del narrador. La canción resonó a muchos oyentes, tal vez porque toca temas universales de deseo, amor no correspondido y la lucha interna que acompaña a los celos. Mr. Brightside sigue siendo una de las canciones más queridas y reconocibles de The Killers, y su impacto perdura en la cultura pop.

La canción Youth de Glass Animals es una oda a la esperanza y el deseo de una vida plena para una persona joven. La letra refleja la voz de un ser querido, posiblemente un progenitor, que ha dejado al joven, pero cuyo amor y deseos de felicidad para él permanecen intactos. A través de la canción se transmite un mensaje de apoyo y aliento, enfatizando la importancia de disfrutar de las pequeñas cosas de la vida, como la amistad y la libertad. El estribillo Fly y la frase Feel your mother at your side sugieren una presencia protectora y guiadora, incluso en ausencia física. La mención de los ojos compartidos puede simbolizar una conexión profunda y duradera entre el joven y la figura materna. La repetición de la idea de volar y ser feliz todo el tiempo refuerza el deseo de que el joven alcance sus sueños y encuentre su propio camino en la vida, superando cualquier adversidad o vida perdida en la guerra, que podría ser una metáfora de los desafíos y conflictos internos. La música de Glass Animals, conocida por su estilo psicodélico y sus letras evocadoras, complementa el mensaje lírico de Youth. La banda británica ha ganado reconocimiento por su habilidad para fusionar géneros y crear atmósferas sonoras que capturan la complejidad de las emociones humanas, lo que se refleja en esta canción, que combina un tono melancólico con un mensaje de esperanza y resiliencia.

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1: La canción Still Feel del grupo Half Alive explora profundamente la lucha interna y la resiliencia del ser humano frente a la adversidad. A través de una metáfora extendida del espacio exterior, la letra describe un viaje de autodescubrimiento y superación. El narrador se siente alejado de sí mismo y cercano a las estrellas, lo que sugiere una sensación de pérdida y desconexión con su esencia. Sin embargo, esta distancia también le permite una perspectiva más amplia, simbolizada por el espacio exterior. La oscuridad mencionada en la canción representa los momentos de desesperanza y confusión. A pesar de sentirse invadido por esta oscuridad, el narrador experimenta un golpe en su alma que lo reconecta con la tierra, recordándole que no es un esclavo de sus circunstancias y que tiene el poder de liberarse. Esta lucha interna se resuelve con un mensaje de esperanza y vitalidad, como se refleja en el estribillo donde afirma repetidamente «I still feel alive». Esta afirmación se convierte en un mantra de resistencia y afirmación de la vida, incluso cuando parece no haber esperanza. El estilo musical de Half Alive combina elementos de funk, soul y música electrónica, complementa la temática de una canción con ritmos vibrantes de una producción dinámica que enfatiza la sensación de movimiento y cambio. La canción no solo es un testimonio de la lucha personal, sino también un recordatorio de que la resiliencia es posible incluso en los momentos más oscuros. La repetición del estribillo actúa como un recordatorio constante de la capacidad de recuperación y la esperanza que reside dentro de cada individuo.

La canción Yo pensaba que me había tocado Dios, de Carolina Durante, explora temas profundos de amor, vacío existencial y la búsqueda de sentido en la vida. Desde el inicio, el narrador expresa un deseo de congelar un momento de conexión genuina, un sueño en el que pudo hablar sin miedo de sentirse un desconocido. Este anhelo de autenticidad y conexión humana se contrapone con una sensación de vacío interior y una huida constante, no solo de las luces de la policía, sino de sí mismo. El estribillo de la canción refuerza la idea de que nunca es tarde para buscar a esta persona especial y escapar de la monotonía y el vacío que rodea al narrador. La repetición de «Quiero salir a buscarte» subraya la urgencia y la importancia de esta búsqueda, sugiriendo que encontrar a esa persona puede ser la clave para llenar el vacío interior. La letra también aborda la idea de que la sociedad nos enseña a luchar y a pelear por el éxito material, pero no nos enseña a amar. El narrador pensaba que era inmortal, que había sido tocado por Dios, hasta que conoció a alguien que cambió su perspectiva. Este encuentro le hizo darse cuenta de la fragilidad de la vida y de la importancia del amor verdadero. La canción culmina con una serie de declaraciones apasionadas, donde el narrador prefiere morir mañana a vivir 1000 años sin conocer, ver o tocar a esa persona especial. Estas líneas finales encapsulan la intensidad del amor y la desesperación por la conexión humana, destacando la importancia de vivir plenamente y amar profundamente.

La canción Infancia mal calibrada de Barry B es una introspección profunda sobre las cicatrices emocionales que deja una infancia difícil. Desde el inicio, el artista nos sumerge en un mundo de búsqueda de dolor, donde los cuchillos y la necesidad de sentir algo tangible reflejan una lucha interna intensa. La imagen del reflejo en el agua simboliza una autoevaluación, un intento de entender qué ha sido de uno mismo tras años de sufrimiento y trauma. El estribillo cucú actúa como un eco de la infancia, un sonido repetitivo que podría representar la monotonía del dolor o un intento de llamar la atención sobre las heridas no sanadas. La metáfora de los halcones cayendo sugiere una caída inevitable hacia un destino incierto, pero también una oportunidad de sanar recuerdos dolorosos. La infancia mal calibrada se convierte en el núcleo de la canción, un término que encapsula la idea de un crecimiento emocional desviado e incompleto. A lo largo de la letra, Barry B utiliza imágenes poéticas como una caricia del vendaval y un beso a ciegas para ilustrar momentos de vulnerabilidad y esperanza. La canción concluye con una reflexión sobre el miedo y las cicatrices que llevamos, sugiriendo que aunque el pasado nos marca, hay un deseo constante de redención y de encontrar la paz. La repetición del término infancia mal calibrada refuerza la idea de que el pasado sigue presente, pero también deja abierta la posibilidad de superación y sanación.

La canción Is Ecstasy When You Lie Down Next to Me, de Barry White, es un ode al amor y la pasión. Desde el primer verso, White nos introduce a un encuentro inesperado que rápidamente se convierte en una conexión profunda y magnética. La letra describe cómo el protagonista se siente sorprendido y cautivado por la persona que acaba de conocer, destacando la intensidad de la atracción física y emocional que siente. La frase I saw that message in your eye sugiere una comunicación no verbal, una conexión instantánea que va más allá de las palabras. A lo largo de la canción, Barry White utiliza metáforas y un lenguaje sensual para describir la experiencia de estar cerca de su amada. La repetición de la palabra ecstasy enfatiza el estado de felicidad y placer extremo que siente cuando está con ella. La letra también refleja un deseo de posesión y cercanía, pero sin la intención de controlar, lo que sugiere un amor basado en el respeto y la libertad mutua. La línea Don't want to control you just to have a good time refuerza esta idea mostrando que el protagonista valora la autonomía de su pareja. El estilo musical de Barry White, conocido por su voz profunda y seductora, complementa perfectamente el tema de la canción. Su habilidad para combinar letras románticas con arreglos musicales sofisticados crea una atmósfera de intimidad y deseo. It's Ecstasy When You Lie Down Next to Me es un claro ejemplo de cómo White utiliza su talento para explorar las complejidades del amor y la atracción, ofreciendo una experiencia auditiva que es tanto emocional como física.

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1: La canción Never Can Say Goodbye de Gloria Gaynor, lanzada en 1974, se ha convertido en un clásico de la música disco y un himno de la resistencia emocional ante la despedida. La letra refleja la lucha interna de una persona que, a pesar de reconocer que su relación tiene problemas y que quizás sería mejor terminarla, se encuentra incapaz de decir adiós. La repetición del verso I Never Can Say Goodbye subraya la dificultad de romper los lazos afectivos, incluso cuando la razón sugiere que es lo correcto. La canción utiliza una metáfora de una muy extraña vibración que la detiene justo cuando está a punto de irse, lo que podría interpretarse como esa voz interna o intuición que nos hace dudar de nuestras decisiones. La lucha descrita en la canción es universal, tocando el tema del amor y la dependencia emocional, y cómo estos pueden mantenernos atados a situaciones que racionalmente sabemos que no son beneficiosas. Gloria Gaynor, conocida por su poderosa voz y su influencia en la era disco, transmite a través de esta canción un mensaje de vulnerabilidad y fuerza. Never Can Say Goodbye no solo es un reflejo de las relaciones amorosas, sino también de cualquier situación en la que nos cuesta despedirnos, ya sea de un lugar, una etapa de la vida o incluso de un aspecto de nosotros mismos. La canción sigue resonando con audiencias de todas las edades debido a su temática atemporal y su contagioso ritmo.

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7: Son las 6.
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0: Bon dia, Castelldefels. Buenos días, Castelldefels. Aquí comienza Castelldefels, ahí sí som. El programa del día hoy en directo, Canto Popular Latinoamericano, Ernesto Duclosón, nos explicará pues, los contenidos de su programa hoy. Es martes y, por tanto, el espacio Castelldefels Coffee acoge al Partido Popular. En este caso nos visitará Mar Cecilia, concejal de Comercio y también de Promoción Económica. Hoy se celebra el Día Mundial de la Fibromialgia. Hablaremos del tema con la Asociación 12 de Mayo, que promueve pues, temas diversos para visibilizar esta enfermedad. Y también hablaremos de una actividad para luchar contra la LGTBI-fobia a cargo de la técnica de políticas de igualdad, Sonia Hernández. Dentro de la sección de Aeroport que lleva a este espacio casi cada 15 días, hablaremos con la concejal de Presidencia, Mariana Ortega, y el director de la UNSICA, la Oficina Municipal de Seguimiento del Aeropuerto, Javier Delgado, sobre alegaciones que se han presentado al respecto. Nuestra unidad móvil volverá a acercarnos a un comercio local y hablaremos del próximo concierto solidario que prepara Cáritas Castelldefels con su coordinador, Javier Naval. Pues comenzamos, welcome.
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0: Americano.
1: Tenemos varios temas que acaban de salir ahora mismo. O sea, hay un tema que es de la Guayacán Orquesta de Colombia, que hace 3 días que ha salido al público, digamos. Y después otra que es Herencia Timbiqui, también, que es otra de Colombia. Y después escucharemos dos conciertos. Un concierto de Diego Torres, que hizo para la MTV, MTV Unplugged, hace unos años atrás. Para mí es un conciertazo, un concierto muy bonito. Y antes, otro de No te va a gustar, soy un grupo uruguayo.
0: Sí, que... yo los conozco por mi hija.
1: ¿Sí?
0: Sí.
1: Te acaban de sacar, el 25 de abril, sacaron un par de temas, que es temas que lo grabaron en la fortaleza de Santa Teresa, en el aniversario, el 200 aniversario de la fortaleza en Uruguay, una fortaleza que hay militar de hace muchísimos años, 200 años.
0: Pero que ahora se utiliza para otras cosas,
1: exactamente,
0: claro, ¿no?
1: Se usa para otra cosa y como era aniversario, grabaron ahí. Y el otro tema es grabado en el estadio de Ferrocarril Oeste en Buenos Aires.
0: Que es un estadio grande también.
1: Muy grande, sí, un estadio de fútbol.
0: Un estadio de fútbol.
1: Exacto. Y después volvemos a escuchar a Javán.
0: Ah, Javán.
1: Javán, no hemos escuchado otra vez porque en San Pablo hizo ahora también un concierto hace 2 o 3 días. Es una brutalidad de gente. Pero escucharemos otra vez algún tema de los que escuchamos la semana pasada, el concierto en Maceió, que es donde vive él. Es oriundo de ahí, vive ahí. Son varios temas muy conocidos, que eran más de 50.000 personas que estuvieron en ese concierto.
0: Más de 50.000 personas. O sea que Javán sigue congregando aquí en nuestro país, no se prodiga tanto, pero...
1: En octubre,
0: como decíamos, llegará. Pero allí las actuaciones son constantes, ¿no?
1: Sí,
0: entiendo.
1: Sí. Tiene un montón de... Tiene una gira ahora por todo Brasil y posteriormente, después de agosto, ya viene a Europa. Como decíamos el otro día, viene creo que es el 13 de octubre que hace el concierto aquí en Barcelona. A ver si lo podemos ver.
0: Muy bien, pues sí. También es una persona en la que yo, junto con Jorge Drexler, me gustaría a Jorge Drexler volver a escucharlo y allá van a escucharlo por primera vez.
1: Sí, a Jorge que lo escuchamos aquí, en
0: sí,
1: Teatro Plaza.
0: Sí.
1: Estuvimos ahí hablando con él.
0: Efectivamente. Y ayer yo lo vi también en un documental de Zetangana, Jorge Drexler, porque también participó en uno de los conciertos en la gira que hizo con el madrileño. Tuvo invitados y Jorge aparece en el documental y apareció también en uno de los conciertos de él, como invitado.
1: Sí, muy bien.
0: Pues eso y más música.
1: Y más música, claro. Como decía el otro día, del norte, del sur, del este, oeste, de Latinoamérica.
0: Muchísimas gracias, Ernesto.
1: De
0: que vaya muy bien la semana. Hasta
1: luego. Igualmente.
0: A las 8 de hoy, en directo del Canto Popular Latinoamericano con nuestros contenidos, que su director, Ernesto Duclos, nos avanzaba.
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2: Pues justo eso, en este espacio que, como todos los martes, protagoniza el Partido Popular y en este caso nos acompaña Mar Sicilia, concejal de Promoción Económica y Comercio. Buenos días,
3: ¿qué tal? Muy buenos días, pues aquí encantada de volver a estar aquí.
2: Muchas gracias. Pues señora Sicilia, hablamos de dos acontecimientos recientes. Uno, que se entregaron hace pocos días nuevas distinciones a establecimientos emblemáticos de la ciudad, dos restaurantes justamente de Castelldefels.
3: Pues sí, dentro de este proyecto tan bonito, ¿no?, que es el de emblemáticos, que lo que se hace es pues distinguir aquellos establecimientos, aquellos negocios, aquellos comercios o aquellos restaurantes que llevan pues tantos años con nosotros, ¿no?, que forman parte, como siempre decimos, de nuestra vida, de nuestra historia y sobre todo de la historia de nuestra ciudad. Tenemos un proyecto que continúa en el tiempo, que hasta día de hoy hemos instalado 18 de estas placas distintivas en diferentes establecimientos. Las últimas, como bien dices, que hemos hecho días atrás, pues correspondían al restaurante Las Botas y el restaurante El Avión, ¿no? ¿Quién no ha pasado por uno de esos dos restaurantes a lo largo de nuestra vida, ¿no? Y cómo han ido evolucionando y cómo han ido cambiando y cómo el relevo generacional pues está siendo tan importante para ellos y para incluso para la ciudad, ¿no? Porque bueno, se genera una continuidad en el tiempo, una continuidad histórica gracias a eso, ¿no? Al traspaso entre padres, hijos, nietos, y yo creo que eso es algo que merece poner en valor y que es muy importante para la historia de nuestra ciudad. Hemos hecho, como te decía, 18 instalaciones, 12 inauguraciones. Hay 6 que están pendientes de hacer y que a lo largo de los siguientes meses lo iremos llevando a cabo. Y deciros pues que hay 46 establecimientos a día de hoy pendientes, una lista de 46 establecimientos. Imagínate qué historia tiene nuestra ciudad, ¿no? O sea, es como digo, importantísimo ponerlo en valor porque es parte de nuestra historia.
2: Fíjate que ayer hablábamos, por ejemplo, con Fotos Cotán, que nos decían que tienen 65 años de historia ya aquí en Castelldefels. Ya lleva el comercio la segunda generación, no es como antes. También habría que analizar pues por sectores, no es igual un restaurante que un establecimiento, un comercio de fotografía, pero 65 años ya.
3: Pues se dice rápido. Se dice rápido y es otro ejemplo de relevo generacional, ¿no? Y de cómo negocios que parece que se han quedado un poco estancados en el tiempo por el tipo de negocio que es y cómo ellos se reinventan y siguen adelante, porque bueno, un establecimiento donde antes hacíamos uso sí o sí cualquier vecino de Castelldefels, que necesitábamos revelar nuestras fotos o hacer cualquier tipo de reportaje. Hoy en día, con los dispositivos que tenemos y los avances que han habido tecnológicos, parece que eso va quedando atrás. Pues no, ahí están, ahí están y ahí siguen y reinventándose y manteniéndose en el tiempo. Por tanto, muy importante ponerlo en valor y es mucho el esfuerzo que hacen y yo creo que se merecen este reconocimiento y muchos otros.
2: Bien, pues de los establecimientos emblemáticos a otro tipo de establecimientos que se han adherido a la campaña Pet Friendly.
3: Pues otro distintivo, pero que nada tiene que ver. Pues en varias ocasiones he estado aquí contigo y hemos estado comentando lo que significa esta campaña, ¿no? Y todos conocemos pues que Castelldefels es una ciudad donde convivimos con muchas de nuestras mascotas y eso no quita, como siempre digo, que tengamos siempre en cuenta lo que significa tener una mascota en la familia, el grado de responsabilidad, el grado de civismo que hay que asumir. Pero dentro de todo eso, pues también tenemos que adecuar la ciudad, ¿no?, a esta realidad. Y por tanto, pues se empezó haciendo toda una remodelación de la ordenanza municipal que regula la tenencia animal. Y dentro de esta regulación, pues en lo que corresponde más directamente al comercio, pues todos aquellos establecimientos que se denominan como pet friendly, pues que tuvieran ese distintivo unitario, que hiciera también pues una comunidad que se distinga con la misma imagen Y poder tener también una guía, ¿no? Y un mapa en el que cualquier persona que nos visite o cualquier persona de la ciudad sepa dónde puede y dónde no puede acudir con su mascota, ¿no? Y sobre todo eso, que las cuidemos, evidentemente, que son, forman parte ya de nuestra vida y de nuestras familias, pero también que sepamos y que valoremos que tener una mascota implica pues, una responsabilidad y un grado de civismo que debemos respetar todos y en este sentido también es importante pues, decirlo y manifestarlo.
2: ¿En ese sentido no hay limitación a adherirse a esta campaña por parte de los comercios?
3: No, siempre y cuando cualquier regulación supramunicipal lo permita, pues cualquier establecimiento de cualquier tipo se puede adherir sin ningún tipo de problema. Entrando en la web del ayuntamiento, en el apartado de comercio, encontrará un link donde inscribirse y si no, pues sin ningún problema poniéndose en contacto directamente conmigo o con cualquier persona del área de comercio. Les facilitaremos y les ayudaremos en todo lo que sea necesario. Decir que tenemos 84 solicitudes, que se han colocado ya 50 placas acompañados de Pirata, que es nuestra mascota, y que bueno, que esas solicitudes se irán atendiendo a lo largo también del tiempo y se irán repartiendo todas las placas. Iremos con Pirata repartiendo siempre también y cuando la meteorología nos lo permita, porque Pirata
2: estamos en alerta también. Exacto. Por cierto, hoy.
3: No, bueno, no solo de lluvia, sino que cuando el calor apriete, pues Pirata, como todos nosotros, necesitará refugios climáticos. Así que por cierto, también hay que tenerlo en cuenta. Y es otro valor añadido que tienen nuestros establecimientos, nuestros comercios. Se convierten en verano también, incluso en invierno, en refugios climáticos, no lo olvidemos. O sea, esas labores sociales que siempre decimos que llevan a cabo nuestros comercios por el simple hecho de establecerse y de levantar la persiana, ¿no? Y que son, pues eso, un refugio en este caso climático y un punto de encuentro siempre para todos los vecinos.
2: Pues bien, antes hablábamos de dos restaurantes, de Las Botas y del Avión, que recibían el distintivo de establecimientos emblemáticos. Y lo que también está ocurriendo estos días en establecimientos de restauración es que se sumaron a una nueva ruta de la tapa.
3: Bueno, pues bienvenida a esa nueva ruta de la tapa. Yo no sé si nuestros oyentes habrán tenido ocasión, seguro que sí, de probar algunas de las delicias que gastronómicamente nos ofrecen. Se superan cada año, no nos cansaremos de decirlo. Es una tradición que ya está completamente enraizada y que cada vez atrae a más público de fuera, ¿no? Que también es importante y que les genera a ellos pues, un valor añadido, ¿no? Y desde aquí felicitarles a todos ellos porque realmente hacen un trabajo impresionante y animo a toda la ciudadanía que todavía no haya probado alguna de las tapas o le quede algún sello que poner en su pasaporte gastronómico que aproveche estos días que quedan y que intenten probarlas todas porque todas valen la pena.
2: Hay además tapas dulces y tapas saladas.
3: Bueno, claro, para todos los gustos y no solo eso, sino que pues importante que cualquier establecimiento que ofrezca cualquier tipo de producto, no solamente restaurantes, sino pues yo qué sé, incluso heladerías o pastelerías que ofrecen un producto dulce, pues evidentemente es pues que se hayan sumado es son muy bienvenidos y seguro que nuestros paladares lo agradecen y mucho.
2: Bien, pues otro de sus cometidos, de sus responsabilidades como concejal de promoción económica, continúa Viento en Popa el programa Aceleradora de Empresas.
3: Sí, el programa de la aceleradora nace pues en el núcleo de lo que es el espacio del CEIC en el edificio Logic. Un espacio pensado para el alojamiento de empresas, pero no solamente un puro alojamiento como conocemos, sino un espacio pensado para que personas que están que tienen un proyecto muy incipiente puedan encontrar un sitio no solo donde establecerse, sino también donde recibir pues valores añadidos como son un asesoramiento, un acompañamiento y y de eso se trata. En el marco de este programa, de este proyecto que es el espacio del CEIC, pues establecer programas como la aceleradora enfocada a emprendedores que tienen una idea, no hace falta que sea un proyecto que esté ya ni avanzado ni plasmado sobre la mesa, sino una idea. Se hizo una selección de todas aquellas personas que quisieron entrar en el programa para ver, bueno, la viabilidad un poquito de cada idea y de cada proyecto. Dentro de un marco que decía que tenía que ser un proyecto que tuviera algo que ver pues, con la tecnología o con, bueno, un poquito para darle un poquito de sentido, ¿no?, a todo lo que pasa dentro de ese espacio. Todos estos proyectos, se tuvo un éxito tremendo, o sea, hubieron muchísimas inscripciones y todos estos proyectos ya han comenzado este programa que es la aceleradora, ¿no?, con todo el, digamos, como un curso bastante intensivo para poder poner en marcha o poder establecer estos proyectos. Están en esta primera fase y decir que todos aquellos proyectos que se quedaron fuera, pues porque no se les vio, ¿no?, ese matiz tecnológico innovador que pudieran tener, fueron tantos y algunos con tan buena pinta, ¿no?, que lo que hicimos es abrir un segundo programa que lo hemos denominado Speed Up, para que aquellos proyectos que quisieran tener pues, esa posibilidad de asesoramiento tuvieran otro momento, otro programa enfocado directamente a ellos, y estamos en paralelo llevando a cabo estos dos programas, ¿no? Por un lado la aceleradora, que es más enfocado a proyectos tecnológicos e innovadores, y luego el Speed Up, que son otro tipo de proyectos, pero que también pues, merecen ese asesoramiento y esa continuidad, con el fin de que ambos programas lleguen a un punto en el que, bueno, pues se decida ya que proyectos realmente pueden tener una viabilidad económica, porque al final, ¿no?, un proyecto se convierte en un negocio y un negocio tiene que tener una viabilidad económica. Y en eso estamos, en esa segunda fase, ¿no?, que será el poder salir ya al mercado.
2: Claro, en este caso son todas ellas empresas nuevas.
3: Bueno, sí, son empresas... pueden ir desde empresas que ya estén constituidas, pero que estén lanzándose en este momento, o simplemente aquella persona que viene con una idea y ni siquiera tiene nada más que eso, una idea. Decir también que el 99% son personas de Castelldefels y que nace todo esto pues porque estamos viendo un momento en el que en Castelldefels, sobre todo, que es lo que nos compete, hay una tendencia emprendedora muy grande. O sea, sí que es verdad que, como todo el mundo sabe, desde promoción económica en la Guaita hay como dos pilares fundamentales por los que se trabaja. Por un lado es pues, el sector empresarial y por otro lado las personas que están en búsqueda de empleo, ¿no? Pero hoy en día, afortunadamente, los datos del empleo no son preocupantes. Se sigue trabajando, evidentemente, porque todas las personas tienen que tener oportunidades, pero sí que es verdad que hay un caldo de cultivo mucho más importante actualmente en el caso de los emprendedores. Somos una ciudad emprendedora, o sea, va en nuestro ADN porque los números así lo reflejan. Por tanto, había que hacer algo en ese sentido, más allá de lo que sí ya se estaba haciendo, ¿no? Y todos estos programas y todo este proyecto en conjunto va enfocado a eso, ¿no? A los emprendedores y de cualquier tipo y a ayudarles en el camino, ¿no?, de poder establecerse como empresas de futuro y más allá de eso. Es decir, una vez termine todo ese camino, intentemos retener el talento aquí en nuestra propia ciudad.
2: Comentábamos que las empresas que participan en este proyecto son de sectores diferentes.
3: Sí, de sectores muy distintos. Tú piensas que lo que es en la aceleradora puede ser cualquier sector, porque hoy en día tanto la innovación como las nuevas tecnologías como es que están implícitas en cualquier sector. Cualquier sector. Por tanto, cualquier idea innovadora está acogida dentro de esta aceleradora y da igual el sector. Es que, ¿dónde no está la innovación hoy en día? ¿En qué sector no existe? Existen todos los sectores. Y por otro lado, las personas que están con los proyectos de Nel Speed Up, que es la parte que no precisaba tener una clave fundamentalmente innovadora, pues también hay desde proyectos deportivos a proyectos más sociales, a proyectos más educadores, hay cualquier tipo, cualquier sector, sí.
2: Muy bien, pues dejamos de lado sus atribuciones directas como concejal, pasamos a la actualidad de Castelldefels, porque asistíamos a la inauguración de la Escultura Gloria a cargo de Lorenzo Quinn y también un día después a la inauguración de la pista de básquet 3x3 en la Plaza de las Palmeras.
3: Pues sí, dos acontecimientos que estupendos y que de los cuales pues nos sentimos muy satisfechos, muy orgullosos, ¿no? Tener, por un lado, poder tener toda esta explosión artística en nuestra ciudad y al alcance de cualquier persona, pues es un valor importantísimo del cual tenemos que estar muy agradecidos. Ya no te hablo ya como concejal, sino como ciudadana de Castelldefels y como vecina de Castelldefels. Qué bonito, ¿no?, que un artista tan reconocido mundialmente como es Lorenzo Quinn, pues tenga esa amabilidad y esa visión de tener en Castelldefels, la ciudad que ha sido su ciudad durante tantos años, pues esa huella temporal, ¿no?, pero esa huella artística que nos permite a todos disfrutar de su arte. La cultura al final tiene que estar al alcance del ciudadano y eso es lo que se intenta con este proyecto. Yo creo que esa es la intención tanto del artista como del ayuntamiento, ¿no?, el tener la cultura y el arte al alcance de cualquier ciudadano y ponerla en valor, y yo creo que eso es importantísimo.
2: Por cierto, que dio la primicia de que se instalará una escultura dedicada a Messi y a Ronaldinho el próximo mes de septiembre, y contaremos con la presencia de ambos futbolistas. Uno fue vecino de Castelldefels y otro, bueno, todavía pues conserva su casa aquí, como es el caso de Messi, ¿no?
3: Sí, bueno, yo creo que a Messi le pasa como a muchos de nosotros, o a muchos conocidos o familiares que tenemos, que aunque se hayan ido de Castelldefels cuesta mucho desarraigarse de esta ciudad, ¿no? Yo creo que a Messi también pues le pasa pues como le puede pasar a cualquier persona, que quien, ¿no?, en este caso hablábamos de Lorenzo Quinn, pues lo mismo. Él, a pesar de que ya no vive aquí, pero él sigue sintiendo esa raíz y esa, ¿no?, esas vivencias y esa historia que ha vivido en Castelldefels, y bueno, pues supongo que a Messi le debe pasar lo mismo, ¿no? Sí, como bien decías, otra escultura más, otra muestra artística más que con la que cual contaremos, ¿no? Y lo dicho, es de agradecer que ponga a disposición de todos nosotros, de una manera tan sumamente accesible, pues su obra, su arte, y muchas de ellas, pues en este caso, ¿no?, como dices sí, tú, todas tienen un mensaje muy profundo, muy bonito y de mucho valor, y en este caso, pues también, ¿no?, el poner en valor esas personas que han vivido en Castelldefels o que siguen viviendo en Castelldefels y, por tanto, también son parte de nuestra historia.
2: Y ahí simbolizará o reproducirá el instante congelado en el que Messi marcaba su primer gol a los 17 años en el Barça, ¿eh?
3: Pues
2: justamente
3: eso,
2: de actualidad estos días, que han ganado la Liga.
3: Me dijeron. Yo no es que sea muy culé, por tanto.
2: Yo investigué, no soy para nada. Pero
3: por tanto, es lo que me explicaron, sí, ¿no? Al margen de qué equipo seamos cada uno, ¿no? No, no, no tiene nada que ver y siempre hay que tomárselo con humor y con respeto. Sí, evidentemente, un momento que forma parte de la historia, que es una foto yo creo que muy simbólica, muy y sobre todo histórica, y dos personas pues que han formado parte y forman parte de nuestra historia y de nuestra ciudad, ¿no? Pues yo creo que eso es lo que se plasmará, y creo que de igual manera como las otras tienen un mensaje, pues esta tiene este mensaje que es de apreciar y que, bueno, que supongo que veremos hecho realidad dentro de poco y que disfrutaremos todos también.
2: Y como decíamos, también inauguración el día después de la pista 3x3 a cargo de Marc Gasol, porque la Fundación Gasol ha colaborado precisamente en que se lleve a cabo esta pista al aire libre.
3: Bueno, qué bonito, ¿no? También este proyecto, un proyecto abierto absolutamente también a la ciudadanía, y yo creo que eso es importantísimo, y qué bonito, ¿no?, tener a una persona como Marc Gasol con nosotros, formando parte de este proyecto, tanto él, que es un símbolo tan importante deportivamente hablando, como también a su fundación, ¿no? Qué trabajo tan maravilloso que hace esta fundación para los jóvenes, para los niños, para poner en valor el deporte y lo que eso implica, la vida que saludable en todos los sentidos, física y mentalmente, para los niños y para los jóvenes que en ese sentido son tan vulnerables, que vivimos tiempos en los que la vulnerabilidad en los niños y en la juventud está a niveles muy altos, y yo creo que es importantísimo labores como la que hace la Fundación es Gasol Foundation, me parece. Pues qué importante, ¿no?, esta labor que hacen, el inculcar esos valores, esos hábitos saludables, pues para, como digo, no solamente para la condición física de nuestros pequeños y de nuestros jóvenes, sino también lo que implica eso mentalmente, ¿no? Hoy en día que la salud mental pues está tan a la orden del día y que nos encontramos con tantísimos problemas, pues yo creo que es fundamental que asociaciones con este nombre, con estas personas ilustres detrás, pues hagan esta importantísima labor. Y por tanto, muy honrados y muy agradecidos de que tanto Marc Gasol como Pau Gasol y su fundación pues hayan colaborado y hayan hecho realidad este proyecto tan importante para nuestra ciudad.
2: Pues en este punto nos alejamos de Castelldefels, nos vamos a Andalucía, que tiene una cita con las urnas muy importante este próximo domingo. Buenos augurios para el actual presidente de la Junta de Andalucía, del Partido Popular, o así lo reflejan las encuestas.
3: Bueno, pues nos alejamos de Andalucía, pero aquí en Castelldefels convivimos muchos.
2: Antes lo hablábamos.
3: Sí, antes lo hablábamos, ¿no? Muchas personas que o bien venían de Andalucía o llevamos sangre andaluza. Por tanto, importante también seguro para muchos vecinos de Castelldefels lo que pase el domingo. Y decir pues que Andalucía está viviendo un momento muy importante, un momento en el que se está poniendo en el mapa no solamente como una atracción turística que históricamente siempre ha sido de nuestro país, sino que Andalucía está en el mapa por muchísimas otras cosas, por un avance en social, económico y de todo tipo, y esto es gracias a unas políticas llevadas a cabo por su presidente, por Juanma Moreno y todo su equipo. Y esto, al final, pues se traduce en lo que estamos viendo, ¿no? En que se acerca el domingo, se acercan las elecciones y todas las encuestas pues parece que son muy favorables. Aún así, yo tampoco es que sea muy amiga de seguir las encuestas y al final pueden haber ciertas intencionalidades y por tanto es muy importante que la gente se movilice, que la gente vaya a votar y que no den por sentado un resultado pues que nunca es al 100% fiable, ¿no? Pero evidentemente el trabajo de Juanma Moreno en Andalucía es de alabar, es de respetar muchísimo y yo creo que es un espejo en el que deberíamos mirarnos y seguir un ejemplo que está claro que es un ejemplo de progreso y de buena gestión para una comunidad tan importante como es Andalucía.
2: Una comunidad muy, muy extensa, con provincias también, con muchas diferencias entre sí.
3: Pues claro que sí, con muchísimas diferencias y con problemática de todo tipo. O sea, desde vivienda, que es algo que probablemente es compartido, evidentemente es compartido en todo nuestro territorio nacional, pero con muchas peculiaridades y con muchísimas deficiencias históricas también, ¿no? Tanto en movilidad, en comunicación, en progreso, en todos los sentidos. Y por tanto, yo creo que en estos años en los que Andalucía ha tenido un gobierno de Juanma Moreno, un gobierno del Partido Popular, se ha hecho un trabajo increíble y al final la realidad es la que es y la realidad es la que habla, ¿no? Y el progreso en Andalucía en todos los sentidos es un hecho evidente, no es una opinión, es un hecho y yo creo que eso los andaluces lo valoran, lo aprecian y es el camino que quieren continuar.
2: Bueno, pues sabremos el resultado el domingo por la noche, ¿no? Y ya valoraremos la semana que viene, pues al final estos comicios, como decimos, muy importantes también para el Partido Popular, ¿no?
3: Importantísimo, sin duda. O sea, como digo, Andalucía es una de las comunidades más extensas de España y yo creo que evidentemente es muy importante, no solamente para el Partido Popular, que evidentemente lo es, sino para todos nosotros, ¿no? Para toda España. El progreso de cualquiera de nuestras comunidades es el progreso de todos.
2: Muy bien, pues ¿alguna cosa más a añadir, señor Sicilia?
3: Pues nada, que me vuelvas a invitar pronto, que yo ya sabes que estoy encantadísima de estar aquí y de que hablemos de lo que creáis conveniente, por supuesto.
2: Pues muchísimas gracias, Marc Sicilia, concejal de Promoción Económica y de Comercio por el Partido Popular. Hasta otro momento, que será dentro de poco, para hablar de una de las fiestas más bonitas también de la primavera, San Pons.
3: Hablaremos de San Pons y seguiremos hablando de comercio local, de promoción económica y de lo que quieras.
2: Muy bien, muchas gracias. Buenos días.
3: Buenos días.
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0: Pues nuestra unidad móvil nos lleva a la calle Doctor Trueta número 2, ahí está Sport Masache, y hablamos con el propietario de este establecimiento, Jaime Enríquez. Buenos días.
1: Hola, buenos días.
0: ¿Qué servicios ofrecéis desde Sport Masache?
1: Pues mira, en principio el masaje deportivo y el quiromasaje descontracturante, sobre todo para las personas que tienen patologías. Y también ofrecemos entrenamientos personalizados a domicilio para salud, bienestar y fuerza.
0: Uh-huh. O sea, que podéis ir a domicilio, agendáis también un encuentro con el cliente o con la clienta para ofrecer este entrenamiento personalizado, podemos decir, ¿no?
1: Correcto. Sí, sí, vamos a domicilio, ya con horas concertadas y trabajamos un poquito pues la salud o lo que el cliente pues necesite en ese momento, o bien para perder peso, para coger fuerza, para, en fin, para tonificar un poco.
0: ¿Cuánto hace que tenéis abiertas las puertas de este establecimiento?
1: Sport Masache lleva desde el 2013, noviembre, así que haremos 13 años ahora.
0: Bueno, ¿y qué tal ha sido el balance?
1: A ver, han habido altos y bajos, pero no nos podemos quejar. Si estamos abiertos, porque la cosa, de momento, pues vamos bien, vamos tirando. Pero sí que es verdad que con las obras y el COVID y todas estas cosas, pues que suelen pasar, ¿no? Que te paran un poquito la faena.
0: Bueno, fue un momento de parón para muchos sectores también, ¿no?
1: Sí, correcto.
0: Uh-huh. ¿Procedíais de este sector, del de el masaje deportivo, para tonificar, para prevenir o para hacer minimizar una lesión?
1: Sí, correcto. Lo que somos quiromasajistas, no somos fisioterapeutas, pero somos quiromasajistas deportivos y también osteópatas, quiropraxia. Trabajamos también la osteopatía estructural y lo que hacemos es pues eso, pues prevenir lesiones, y cuando pues entra una lesión tipo contracturante, pues lo que hacemos es aliviar toda la zona y estirarla para que el cliente se vaya satisfecho.
0: Muy bien, ¿cuál es vuestro horario de atención al cliente?
1: ¿Perdón?
0: ¿Cuál es vuestro horario de atención al cliente?
1: Pues trabajamos de 9 a 2 y de 4 a 8, 8 y media.
0: Y como decías, bueno, siempre supongo que es más favorable tener una entrevista previa con el cliente para asesorarle, ¿no? Sobre qué es lo que tiene que hacer,
1: sí,
0: para mejorar su estado físico.
1: Correcto, sí, correcto. Siempre tenemos una pequeña entrevista para que me explique un poco dónde van las dolencias o qué servicios son los que quiere, y a partir de ahí pues trabajamos.
0: Muy bien, pues Jaime, muchísimas gracias por atendernos y que siga yendo pues igual de bien a pesar de esos altibajos, claro.
1: Muy bien, muchas gracias a vosotros.
0: La actividad comercial de para veces.
1: Gracias.
0: Gracias a ti, buenos días, hasta luego.
1: Adiós.
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0: Pues hablamos ahora de Cáritas Castelldefels y de un concierto solidario que va a tener lugar este domingo en el Teatro Plaza, y lo hablamos con el coordinador de Cáritas Castelldefels, Javier Naval. Buenos días.
1: Hola, buenos días.
0: ¿Cómo estamos?
1: Muy bien, pues mira, ya en la semana final, en preparación del concierto, que por tercera vez vamos a llevar a cabo, y estamos súper ilusionados porque justo ahora me acaban de decir que quedan a la venta las últimas entradas, la fila 1.
0: Ah, qué bien.
1: Y unas cuantas en el gallinero. Así que la gente ha respondido muy bien, y la verdad es que estamos encantados.
0: Bueno, recordemos un poco en qué consiste este concierto solidario. ¿Cuál es su intención, la finalidad?
1: Sí, la finalidad es la de facilitar y hacer posible la continuación de la obra, de lo que hacemos, del trabajo que hacemos en Cáritas en cuanto a acogida y atención a las personas en riesgo o en vulnerabilidad, que, como ya hemos comentado en alguna otra ocasión en estos micrófonos, vienen derivadas de servicios sociales, es decir, tienen una evaluación objetiva y nosotros les atendemos. También hay gente transeúnte o gente que necesita algún tipo de, a nosotros nos gusta decir acompañamiento, porque no se trata de dar, sino de acoger. Y esos gastos, los gastos que están relacionados con esta actividad, pues hay que financiarlos, y mayoritariamente nos financiamos por donaciones de simpatizantes, de amigos, colaboradores, corazones de Cáritas, y de eventos como este, como el concierto, que la verdad, para nosotros es un hito importante por el nivel, digamos, de integración de todo tipo de participante en Cáritas de una forma u otra que tiene. Ese es el propósito, sí.
0: Me decías que es la tercera vez ya que organizáis este concierto.
1: Sí, es la tercera vez, además de la mano del grupo musical Astunae, que son muy conocidos y que están encantados, y por supuesto no nos cobran nada, lo hacen pro bono, son muy profesionales, pero este año además contamos con la colaboración de la Coral Margalló, que es tan próxima a nosotros como que es de aquí, ¿no? Y se ofrecieron a colaborar con nosotros en este evento, y obviamente les teníamos que hacer hueco, encantadísimos. Y entonces era la Coral Margalló, que cantará, interpretará 6 canciones y después actuará el grupo Astunae 11. O sea que va a ser casi 2 horas de concierto, ¿eh? O sea,
0: además, diferente, ¿no? Porque, bueno, conocemos ya la Coral Margalló, pero háblanos del grupo Astunae 11 también, que va a ser protagonista de este concierto.
1: Sí, Astunae, como digo, ya es la tercera vez que colabora con nosotros. Es un grupo de personas no mayores, pero sí seniors, como yo les digo, porque han sido tunos. Todos vienen del mundo Ars Tunae. Pero son muy profesionales. Esta gente ha actuado hacen más de 300 actuaciones al año. Es decir, son muy prolíficos en cuanto a repertorio, son muy capaces. Han tocado en el Palau, han tocado en la Sagrada Familia, ahora están también en otras ciudades en España y en Girona, por supuesto, pero también en otros sitios, y como digo, por tercera vez pues nos facilitan este concierto, y la verdad es que en las dos anteriores han sido fantásticas. La gente se levanta, corea, aplaude, baila y tienen no solamente es música, es decir, tienen 4 solistas extraordinarios que perfectamente podrían ser cantantes de ópera, y de hecho lo han sido. Así que estamos encantados con esto.
0: Va a ser un espectáculo entonces que se complementa con esa demostración de Ars Tunae, con también el repertorio más clásico de la Coral Margalló, ¿no? Con una coral.
1: Sí, sí, son repertorios de hecho muy complementarios y tanto es así que la idea, tengo que manifestar y descubrir que la idea era que cantaran y tocaran alguna canción
0: juntos,
1: a la vez,
0: ¿no?
1: Juntos.
0: Ah,
1: uh-huh. Y por tiempo ha sido una dificultad para hacerlo. Entonces, esta vez no va a poder ser, pero en la cuarta versión de este concierto prometo ya en estos micrófonos que tendremos una actuación conjunta. Porque la verdad es que son muy complementarios, tienen repertorios distintos, pero yo creo que el éxito

0: complicado de compromisos para la gente. Entonces, mucha gente nos ha dicho, mira, yo no voy a poder ir, pero aquí está mi contribución. Este año la hemos simplificado mucho porque antes dábamos la cuenta y tal. Ahora se puede hacer por Bizum, en donativos, Bizum, o sea, Bizum donativos al código 13231. Y ya saldrá ahí Cáritas Parroquial de Castelldefels para que no haya ninguna duda y la gente puede donar allí lo que, pues bueno, lo que quieran. Agradecidos desde el minuto cero. Así que.
1: Y como dices, pocas entradas para quien sí quiera ir a escuchar a Astunay y a la Coral Margalló en directo este domingo. Pero queda, tiene que darse prisa.
0: Quedan pocas entradas, quedan todavía, se pueden comprar en Entrápolis, que es muy cómodo, que colabora con el Ayuntamiento y el Teatro Plaza. Tecleando Entrápolis y en el buscador poniendo Cáritas ya sale el concierto, pero quedan realmente pocas entradas. Queda la fila 1 y arriba quedarán unas 20 entradas. Vamos a tener taquilla también para el día 17, que abrirá antes del concierto, obviamente, para quien en última instancia no haya podido venir, pues pueda conseguirlas. Y yo no descarto que de las entradas que hemos vendido o hemos donado, porque es importante saber, me vas a permitir un inciso, ¿sí? Porque claro, la gente que viene es gente que tiene pues algún tipo de colaboración con Cáritas, que le interesa este tipo de música y tal, pero también tenemos usuarios de Cáritas a los que les donamos las entradas. Entonces hemos hecho una pequeña reserva de entradas para ellos y otros colaboradores, patrocinadores, pues también. Entonces de esta gente en último momento nos dicen, mira que no voy a poder ir, y claro, estas entradas quedan a la venta, ¿no? Porque han sido donadas, pues quedan a la venta. Pero yo lo que animo es a que la gente rápidamente se meta en Entrápolis y la saque o nos contacte a través de los teléfonos de Cáritas o de la gente que nos conoce, y porque pues nosotros de lo que hay le facilitaremos sin duda.
1: Bueno, nos queda decir la hora del concierto.
0: Sí, será el día 17, domingo, a las 7 de la tarde, en el Teatro Plaza. La verdad es que el año pasado lo hicimos un poquito más tarde. Yo creo que ahora, pues bueno, con el frío, no el frío, pero sí la temperatura se acompaña, es una tarde de domingo fantástica para juntarnos y disfrutar de la música.
1: Pues muchísimas gracias, Javier Naval, coordinador de Cáritas en Castelldefels. Te deseo que disfrutéis, no éxito, porque ya lo es, con tantas entradas vendidas este domingo, 17 de mayo, a las 7 de la tarde, en el Teatro Plaza. Concierto solidario de Cáritas Castelldefels, con la actuación de Astunay y de la Coral Margalló. Javier, muchísimas gracias.
0: Gracias a vosotros y gracias a todos por colaborar.
1: Gracias, buenos días.

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1: Mesures, iniciatives i propostes contra el soroll de l'aeroport i les afectacions que té sobre la població. Pues efectivamente, y hoy dentro de este espacio es actualidad del hecho de que el Ayuntamiento ha presentado alegaciones a la constitución de las comisiones ambientales del aeropuerto del Prat. Por eso están aquí la concejal de presidencia del Ayuntamiento de Castelldefels, Mariano Ortega, y también el responsable de la OMSICA, esta oficina de seguimiento y control del aeropuerto que se creó desde el Ayuntamiento, Javier Delgado. Buenos días a los dos.
2: Buenos días.
3: Buenos días.
1: Señora Ortega, ¿por qué se presentan estas alegaciones y qué son las comisiones ambientales del aeropuerto del Prat?
3: Bueno, pues digamos que en estas comisiones se tratan todos los temas referentes a temas ambientales. Y con buen criterio entendemos que el Ministerio pues lo que quiere es unificar, ¿no? Había un par de comisiones que un poco se debatían sobre lo mismo, que eran pues eso, los temas ambientales, ruido, contaminación, y pensamos que con buen criterio se decide unificar. Hasta ahí nosotros estábamos de acuerdo. Lo que pasa es que, claro, van a unificar un par de comisiones y en una comisión Castelldefels que tiene representación y en otra comisión Castelldefels no está representado. Entonces, claro, decimos, bien, unifíquense, pero tengas en cuenta que nosotros queremos tener voz y voto en esas comisiones porque entendemos que tenemos muchas cosas que decir.
1: Javier, ¿desde cuándo el Ayuntamiento forma parte de una de estas comisiones y qué es lo que hace allí?
2: Bueno, el Ayuntamiento forma parte de la comisión, podríamos decir, madre, que es la Comisión de Seguimiento Ambiental de las Obras de Ampliación del Aeropuerto de Barcelona, conocida por la CESAP. Cuando se tramitó el proyecto de ampliación, se constituyó, de acuerdo a la Declaración de Impacto Ambiental, una comisión de seguimiento. Y el Castelldefels forma parte en lo que se llamó en el formato de ruido. Por el seguimiento ambiental es de todos los aspectos correspondientes al impacto tanto de lo que es la obra en sí de construcción como la operatividad del aeropuerto. Y Castelldefels en la operatividad únicamente estaba afectado por la operatividad del aeropuerto, las obras quedan lejos, y quedaba afectado por el tema de ruidos y formaba parte de lo que es la sección de ruidos.
1: De control de ruidos, ¿no?
2: De control del ruido.
1: Que en esa mesa se le iban pasando datos al Ayuntamiento de los ruidos producidos durante todo el año. ¿O bueno, cada cuánto tiempo?
2: En esa mesa lo que se trataba, en esa comisión lo que se trataban, eran dentro de lo que es todos los aspectos que habían referentes a una implicación en la operatividad del aeropuerto relacionada con el ruido, se exponía a nivel público. Gracias a esta comisión es el cambio de rol de pistas, porque el aeropuerto estaba pensado de distinta manera de lo que funciona actualmente. Por la pista donde se está aterrizando en este momento era la pista de despegue y por la pista de despegue era la pista de aterrizaje. Gracias a eso se cambió y tenemos el formato, en cierta manera, menos malo del funcionamiento actual del aeropuerto. En ese formato menos balos, ahí también se votó la configuración, la operativa en configuración preferente en la que nuestra propuesta no fue validada por el resto de municipios y se consideró la que actualmente hay en este momento y que nos afecta a nosotros.
1: Que en estos momentos o estos días vemos un sobrevuelo sobre casi toda la ciudad, ¿no?
2: En concreto, en lo que llevamos del mes de mayo. Los meses de abril, marzo, abril y mayo son meses muy malos en el tema de configuración no preferente. Los cambios de estaciones llevan consigo pues cambios de tiempo, borrascas y viento de temporales del este. Y en estos momentos pues lo que llevamos de estos días del mes de mayo casi es el 50% del tiempo en el que se está operando con configuración no preferente. En lo que los aviones aterrizan por las zonas de playa, nuestros barrios de playa. Esta es la configuración en la que Castelldefels votó en contra en esta comisión, pero fue el único municipio que votó en contra, el resto votó a favor.
1: Señora Ortega, Castelldefels recuerda en estas alegaciones que es el municipio además con mayor número de población expuesta al impacto acústico del aeropuerto.
3: Efectivamente, nosotros es una una idea, ¿no?, que siempre estamos intentando hacer que cale, sobre todo en los órganos, ¿no?, en los que, bueno, en los que tenemos voz, el tema del aeropuerto, porque parece que no nos tengan en cuenta. Al final no formamos parte de la huella acústica, ¿no?, de servidumbre, y nosotros queremos insistir en que nuestra población, nuestro municipio es donde más gente vive que se está afectada por el ruido y por la contaminación de los aviones. Entonces, bueno, por eso mismo ahora en esta comisión, ¿no?, que hay para las servidumbres acústicas y plan de acción del aeropuerto de Barcelona, que nosotros no formamos parte, es una de las que se va a unificar con la otra comisión, y nosotros que reiteramos que sí, que queremos formar parte, porque está evidenciado que con las mediciones que hemos hecho, con los programas que hay de actuación del ruido y tal, y con todas, sobre todo, las quejas y denuncias que los ciudadanos hacen llegar, tanto a nosotros como al aeropuerto, que somos un municipio que está muy afectado por el ruido de los aviones cuando tenemos la configuración no preferente. Entonces, bueno, pues esta es nuestra idea, y es que es así, es que es una realidad.
1: Ahora, ¿qué pasará con estas alegaciones? ¿Tiene que responder AENA en un plazo determinado de tiempo?
3: Pues
2: Es que en sí la llamamos alegaciones, pero no son en concreto alegaciones. Por lo que se ha presentado en estos momentos es una información pública de un proyecto, no está todavía materializado, de un proyecto de unificación de estas comisiones. Nosotros lo que hemos aportado de una, además evidenciando, como dice la señora regidora, de que Castelldefels es el municipio con mayor población afectada por el ruido del aeropuerto, es que nuestro papel en esta comisión, nuestra participación y nuestro papel en esta nueva comisión que se creará fruto de la unificación de las dos que hay en estos momentos existentes, es muy preponderante. Y, por lo tanto, la estructura de composición de esa comisión debe ser, partiendo de lo que es la Comisión de Seguimiento Ambiental en la que Castelldefels participa, Castelldefels tiene que tener ese papel preponderante y ser una participación activa y con un peso representativo de acuerdo a esa afectación acústica que tiene. Y estas son las ideas que hemos trasladado. Cuando salga el proyecto en sí, donde se refleje fielmente cómo quedan las composiciones, cómo se hace la reunificación, es cuando podremos aportar, si no están recogidas nuestras aportaciones en ese documento, podemos presentar alegaciones desde el punto de vista formal jurídico.
3: Sí, sí. Así
1: será,
3: es.
1: Así,
3: y
1: luego, ¿no?
3: Y, bueno, esperemos que no. Esperemos que se
1: tenga que llegar,
3: exacto,
1: a eso.
3: Esperemos que se nos tenga en cuenta y que no tengamos que llegar a presentar alegaciones formales.
1: De cualquier forma, o da la impresión, continuamente una lucha contra este ente, la que mantiene el ayuntamiento, ¿no?
3: Sí, nosotros estamos siempre a la expectativa de cualquier información que nos llegue sobre el aeropuerto, pues estará al caso, porque es bueno, históricamente sentimos que hemos sido una población que no se nos ha tenido en cuenta y queremos que revertir esta situación. También hemos hecho pues otro tipo de alegaciones, ¿no? De pues eso, de que queremos estar también en otro documento que se está ahora trabajando, como es el documento de regulación aeroportuaria, el DORA 3, que ya hay entendemos que hay un borrador, pero del que no tenemos constancia. Hay un comité también, ¿no?, que trabaja esto, y hemos solicitado también ser parte de ese comité y saber lo que se está trabajando y saber cómo nos va a afectar, porque en este documento se determinan todas las inversiones del aeropuerto y estará reflejada la ampliación. Nosotros, en cualquier ámbito donde se hable del aeropuerto, queremos tener voz y voto, como he dicho antes, ¿no? Entonces, todo nuestro trabajo es este, aparte de otros muchos, ¿no? Pero es siempre el de vigilancia, control, ya no solo de los sobrevuelos, que también, que esto lo hace la UMSICA, lo hace fantásticamente aquí el señor Delgado, pero que, aparte de eso, pues de todos los órganos donde podemos y creemos que debemos estar representados como ciudad.
1: Muy bien, pues estaremos a la espera a ver de la respuesta en este sentido de AENA, ¿no? Muchísimas gracias, Mariano Ortega, concejal de Presidencia del Ayuntamiento de Castelldefels, Javier Regado, responsable de la UMSICA, esa oficina municipal que sigue y controla la actividad del aeropuerto y cómo se refleja y cómo afecta a la ciudadanía de Castelldefels. Muchas gracias.
3: Gracias a ti.
1: Buenos días. Mesures, iniciatives i propostes contra el soroll de l'aeroport i les afectacions que té sobre la població.
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pues nos despedimos, ya decimos adiós porque quedan pocos minutos para llegar a la una, momento en el que Estefanía González cuenta la actualidad de Castelldefels, la actualidad de la jornada de hoy de nuestra ciudad en el informativo. Saludos de Gerard Carreras, Miguel Navarro y Ana López. Volvemos, como siempre, mañana y esperamos que estés tú ahí. Gracias por seguirnos. Hasta mañana.

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1: Bon dia, Castelldefels. Buenos días, Castelldefels. Aquí comienza Castelldefels, així som. El programa del día hoy en directo Canto Popular Latinoamericano, Ernesto Duclosón, nos explicará pues los contenidos de su programa hoy. Es un martes y por tanto el espacio Castelldefels Coffee acoge al Partido Popular. En este caso nos visitará Marci Filia, concejal de Comercio y también de Promoción Económica. Hoy se celebra el Día Mundial de la Fibromialgia. Hablaremos del tema con la Asociación 12 de Mayo, que promueve pues temas diversos para visibilizar esta enfermedad. Y también hablaremos de una actividad para luchar con la contra la LGTBI-fobia a cargo de la técnica de políticas de igualdad, Sonia Hernández. Dentro de la sección de Aeroport, que lleva a este espacio casi cada 15 días, hablaremos con la concejal de Presidencia, Mariana Ortega, y el director de la UNSICA, la Oficina Municipal de Seguimiento del Aeropuerto, Javier Delgado, sobre alegaciones que se han presentado al respecto. Nuestra unidad móvil volverá a acercarnos a un comercio local y hablaremos del próximo concierto solidario que prepara Cáritas Castelldefels con su coordinador, Javier Naval. Pues comenzamos, welcome.
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3: Pues efectivamente, que llegará hoy puntual en directo a las 8 de la tarde con nosotros su conductor Ernesto Duclosón. ¿Qué tal? Buenos días.
4: Buenos días, ¿qué tal?
3: ¿Qué podremos escuchar hoy? ¿Qué contenidos presenta Canto Popular Latinoamericano?
4: Tenemos varios temas que acaban de salir ahora mismo. O sea, hay un tema que es de la Guayacán Orquesta de Colombia, que hace 3 días que ha salido al público, digamos. Y después otra que es Herencia Timbiqui, también, que es otra de Colombia. Y después escucharemos dos conciertos. Un concierto de Diego Torres, que hizo para la MTV, MTV Unplugged, hace unos años atrás. Para mí es un conciertazo, un concierto muy bonito. Y antes, otro de No te va a gustar, soy un grupo uruguayo.
3: Sí, que yo los conozco por mi hija, ¿eh?
4: ¿Sí?
3: Sí.
4: Te acaban de sacar el 25 de abril, sacaron un par de temas, que es temas que lo grabaron en la fortaleza de Santa Teresa, en el aniversario, el 200 aniversario de la fortaleza en Uruguay, en la fortaleza que hay militar hace muchísimos años, 200 años.
3: Pero que ahora se utiliza para otras cosas,
4: exactamente,
3: claro, ¿no?
4: Se usa para otra cosa y como era aniversario, grabaron ahí. Y el otro tema es grabado en el estadio de Ferrocarril Oeste en Buenos Aires.
3: Que es un estadio grande también.
4: Muy grande, sí, un estadio de fútbol.
3: Un estadio de fútbol.
4: Exacto. Y después volvemos a escuchar a Yaván.
3: Ah, Yaván.
4: Yaván, lo hemos escuchado otra vez porque en San Pablo hizo ahora también un concierto hace 2 o 3 días. Es una brutalidad de gente. Pero escucharemos otra vez algún tema de los que escuchamos la semana pasada, el concierto en Maceió, que es donde vive él. Es oriundo de ahí, vive ahí. Son varios temas muy conocidos, que eran más de 50.000 personas que estuvieron en ese concierto.
3: Más de 50.000 personas. O sea que Yaván sigue congregando aquí en nuestro país, no se prodiga tanto, pero
4: En octubre.
3: En octubre, como decimos, llegará. Pero allí las actuaciones son constantes, ¿no?
4: Sí,
3: entiendo.
4: Sí. Tiene un montón de... Tiene una gira ahora por todo Brasil y posteriormente, después de agosto, ya viene a Europa. Como decíamos el otro día, viene creo que es el 13 de octubre que hace el concierto aquí en Barcelona. A ver si lo podemos ver.
3: Muy bien, pues sí. También es una persona a la que yo, junto con Jorge de Drexler, me gustaría a Jorge de Drexler volver a escucharlo y allá van a escucharlo por primera vez.
4: Sí, a Jorge que lo escuchamos aquí, en Teatro Plaza.
3: Sí.
4: Estuvimos ahí hablando con él.
3: Efectivamente. Y ayer yo lo vi también en un documental de Zetangana, Jorge de Drexler, porque también participó en uno de los conciertos en la gira que hizo con el madrileño, tuvo invitados y Jorge aparece en el documental y apareció también en uno de los conciertos de él, como invitado.
4: Sí, muy bien, ha
3: muy
4: estado.
3: Bien. Pues eso y más música.
4: Y más música, claro, como decía el otro día, del norte, del sur, del este, oeste, de Latinoamérica.
3: Muchísimas gracias, Ernesto, que vaya muy bien la semana. Hasta luego.
4: Igualmente.
3: A las 8 de hoy, en directo el Canto Popular Latinoamericano con nuestros contenidos, que su director, Ernesto Duclosón, nos avanzaba.
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2: Pues justo eso, en este espacio que, como todos los martes, protagoniza el Partido Popular y en este caso nos acompaña Mar Sicilia, concejal de Promoción Económica y Comercio. Buenos días.
3: ¿Qué tal? Muy buenos días. Pues aquí encantada de volver a estar aquí.
2: Muchas gracias. Pues, señora Sicilia, hablamos de dos acontecimientos recientes. Uno, que se entregaron hace pocos días nuevas distinciones a establecimientos emblemáticos de la ciudad, dos restaurantes justamente de Castelldefels.
3: Pues sí, dentro de este proyecto tan bonito, ¿no?, que es el de emblemáticos, que lo que se hace es pues distinguir aquellos establecimientos, aquellos negocios, aquellos comercios o aquellos restaurantes que llevan pues tantos años con nosotros, ¿no?, que forman parte, como siempre decimos, de nuestra vida, de nuestra historia y sobre todo de la historia de nuestra ciudad. Tenemos un proyecto que continúa en el tiempo, que hasta día de hoy hemos instalado 18 de estas placas distintivas en diferentes establecimientos. Las últimas, como bien dices, que hemos hecho días atrás, pues correspondían al restaurante Las Botas y el restaurante El Avión, ¿no? ¿Quién no ha pasado por uno de esos dos restaurantes a lo largo de nuestra vida, ¿no? Y cómo han ido evolucionando y cómo han ido cambiando y cómo el relevo generacional pues está siendo tan, tan importante para ellos y para incluso para la ciudad, ¿no? Porque bueno, se genera una continuidad en el tiempo, una continuidad histórica gracias a eso, ¿no? Al traspaso entre padres, hijos, nietos, y yo creo que eso es algo que merece poner en valor y que es muy importante para la historia de nuestra ciudad. Hemos hecho, como te decía, 18 instalaciones, 12 inauguraciones. Hay 6 que están pendientes de hacer y que a lo largo de los siguientes meses lo iremos llevando a cabo. Y deciros pues que hay 46 establecimientos a día de hoy pendientes, una lista de 46 establecimientos, imagínate. ¿Qué historia tiene nuestra ciudad, ¿no? O sea, es como digo, importantísimo ponerlo en valor porque es parte de nuestra historia.
2: Fíjate que ayer hablábamos, por ejemplo, con Fotos Jotán, que nos decían que tienen 65 años de historia ya aquí en Castelldefels. Ya lleva el comercio la segunda generación, no es como antes. También habría que analizar pues, por sectores, no es igual un restaurante que un establecimiento, un comercio de fotografía, pero 65 años ya.
3: Pues se dice rápido. Se dice rápido y es otro ejemplo de relevo generacional, ¿no? Y de cómo negocios que parece que se han quedado un poco estancados en el tiempo por el tipo de negocio que es y cómo ellos se reinventan y siguen adelante, porque bueno, un establecimiento donde antes hacíamos uso sí o sí cualquier vecino de Castelldefels, que necesitábamos revelar nuestras fotos o hacer cualquier tipo de reportaje, hoy en día con los dispositivos que tenemos y los avances que han habido tecnológicos, parece que eso va quedando atrás. Pues no, ahí están, ahí están y ahí siguen y reinventándose y manteniéndose en el tiempo. Por tanto, muy importante ponerlo en valor y es mucho el esfuerzo que hacen y yo creo que se merecen este reconocimiento y muchos otros.
2: Bien, pues de los establecimientos emblemáticos a otro tipo de establecimientos que se han adherido a la campaña Pet Friendly.
3: Pues otro distintivo, pero que nada tiene que ver. Pues. En varias ocasiones he estado aquí contigo y hemos estado comentando lo que significa esta campaña, ¿no? Y todos conocemos pues, que Castelldefels es una ciudad donde convivimos con muchas de nuestras mascotas y eso no quita, como siempre digo, que tengamos siempre en cuenta lo que significa tener una mascota en la familia, el grado de responsabilidad, el grado de civismo que hay que asumir. Pero dentro de todo eso, pues también tenemos que adecuar la ciudad, ¿no?, a esta realidad. Y por tanto, pues se empezó haciendo toda una remodelación de la ordenanza municipal que regula la tenencia animal. Y dentro de esta regulación, pues en lo que corresponde más directamente al comercio, pues todos aquellos establecimientos que se denominan como pet friendly, pues que tuvieran ese distintivo unitario que hiciera también pues una comunidad que se distinga con la misma imagen, Y poder tener también una guía, ¿no? Y un mapa en el que cualquier persona que nos visite o cualquier persona de la ciudad sepa dónde puede y dónde no puede acudir con su mascota, ¿no? Y sobre todo eso, que las cuidemos, evidentemente, que son, forman parte ya de nuestra vida y de nuestras familias, pero también que sepamos y que valoremos que tener una mascota implica pues, una responsabilidad y un grado de civismo que debemos respetar todos. Y en este sentido también es importante pues, decirlo y manifestarlo.
2: ¿En ese sentido no hay limitación a adherirse a esta campaña por parte de los comercios?
3: No, siempre y cuando cualquier regulación supramunicipal lo permita, pues cualquier establecimiento de cualquier tipo se puede adherir sin ningún tipo de problema. Entrando en la web del ayuntamiento, en el apartado de comercio, encontrará un link donde inscribirse y si no, pues sin ningún problema poniéndose en contacto directamente conmigo o con cualquier persona del área de comercio. Les facilitaremos y les ayudaremos en todo lo que sea necesario. Decir que tenemos 84 solicitudes, que se han colocado ya 50 placas acompañados de Pirata, que es nuestra mascota, y que bueno, que esas solicitudes se irán atendiendo a lo largo también del tiempo y se irán repartiendo todas las placas. Iremos con Pirata repartiendo siempre también y cuando la meteorología nos lo permita, porque
2: que
3: Pirata
2: estamos en alerta también. Exacto. Por cierto,
3: no, bueno, no solo de lluvia, sino que cuando el calor apriete, pues Pirata, como todos nosotros, necesitará refugios climáticos, así que por cierto, también es hay que tenerlo en cuenta y es otro valor añadido que tienen nuestros establecimientos, nuestros comercios. Se convierten en verano también, incluso en invierno, en refugios climáticos, no lo olvidemos. O sea, esas labores sociales que siempre decimos que llevan a cabo nuestros comercios por el simple hecho de establecerse y de levantar la persiana, ¿no? Y que son, pues eso, un refugio en este caso climático y un punto de encuentro siempre para todos los vecinos.
2: Pues bien, antes hablábamos de dos restaurantes, de Las Botas y del Avión, que recibían el distintivo de establecimientos emblemáticos. Y lo que también está ocurriendo estos días en establecimientos de restauración es que se sumaron a una nueva ruta de la tapa.
3: Bueno, pues bienvenida a esa nueva ruta de la tapa. Yo no sé si nuestros oyentes habrán tenido ocasión, seguro que sí, de probar algunas de las delicias que gastronómicamente nos ofrecen. Se superan cada año, no nos cansaremos de decirlo. Es una tradición que ya está completamente enraizada y que cada vez atrae a más público de fuera, ¿no? Que también es importante y que les genera a ellos pues, un valor añadido, ¿no? Y desde aquí felicitarles a todos ellos porque realmente hacen un trabajo impresionante y animo a toda la ciudadanía que todavía no haya probado alguna de las tapas o le quede algún sello que poner en su pasaporte gastronómico que aproveche estos días que quedan y que intenten probarlas todas porque todas valen la pena.
2: Hay además tapas dulces y tapas saladas.
3: Bueno, claro, para todos los gustos y no solo eso, sino que pues importante que cualquier establecimiento que ofrezca cualquier tipo de producto, no solamente restaurantes, sino pues yo qué sé, incluso heladerías o pastelerías que ofrecen un producto dulce, pues evidentemente es pues que se hayan sumado es son muy bienvenidos y seguro que nuestros paladares lo agradecen y mucho.
2: Bien, pues otro de sus cometidos, de sus responsabilidades como concejal de promoción económica, continúa Viento en Popa el programa Aceleradora de Empresas.
3: Sí, el programa de la aceleradora nace pues en el núcleo de lo que es el espacio del CEIC en el edificio Logic. Un espacio pensado para el alojamiento de empresas, pero no solamente un puro alojamiento como conocemos, sino un espacio pensado para que personas que están que tienen un proyecto muy incipiente puedan encontrar un sitio no solo donde establecerse, sino también donde recibir pues valores añadidos como son un asesoramiento, un acompañamiento y y de eso se trata. En el marco de este programa, de este proyecto que es el espacio del CEIC, pues establecer programas como la aceleradora enfocada a emprendedores que tienen una idea. No hace falta que sea un proyecto que esté ya ni avanzado ni plasmado sobre la mesa, sino una idea. Se hizo una selección de todas aquellas personas que quisieron entrar en el programa para ver, bueno, la viabilidad un poquito de cada idea y de cada proyecto. Dentro de un marco que decía que tenía que ser un proyecto que tuviera algo que ver pues, con las con la tecnología o con bueno, un poquito para darle un poquito de sentido, ¿no?, a todo lo que pasa dentro de ese espacio. Todos estos proyectos, se tuvo un éxito tremendo, o sea, hubieron muchísimas inscripciones y todos estos proyectos ya han comenzado este programa que es la aceleradora, ¿no?, con todo el, digamos, como un curso bastante intensivo para poder poner en marcha o poder establecer estos proyectos. Están en esta primera fase y decir que todos aquellos proyectos que se quedaron fuera, pues porque no se les vio, ¿no?, ese matiz tecnológico innovador que pudieran tener, fueron tantos y algunos con tan buena pinta, ¿no?, que lo que hicimos es abrir un segundo programa que lo hemos denominado SpeedUp, para que aquellos proyectos que quisieran tener pues, esa posibilidad de asesoramiento tuvieran otro momento, otro programa enfocado directamente a ellos, y estamos en paralelo llevando a cabo estos dos programas, ¿no? Por un lado la aceleradora, que es más enfocado a proyectos tecnológicos e innovadores, y luego el SpeedUp, que son otro tipo de proyectos, pero que también pues, merecen ese asesoramiento y esa continuidad. Con el fin de que ambos programas lleguen a un punto en el que, bueno, pues se decida ya que proyectos realmente pueden tener una viabilidad económica, porque al final, ¿no?, un proyecto se convierte en un negocio y un negocio tiene que tener una viabilidad económica, y en eso estamos, en esa segunda fase, ¿no?, que será el poder salir ya al mercado.
2: Claro, en este caso son todas ellas empresas nuevas.
3: Bueno, sí, son empresas. Pueden ir desde empresas que ya estén constituidas, pero que estén lanzándose en este momento, o simplemente aquella persona que viene con una idea y ni siquiera tiene nada más que eso, una idea. Decir también que el 99% son personas de Castelldefels y que nace todo esto pues porque estamos viendo un momento en el que en Castelldefels, sobre todo, que es lo que nos compete, hay una tendencia emprendedora muy grande. O sea, sí que es verdad que, como todo el mundo sabe, desde promoción económica en la Guaita hay como dos pilares fundamentales por los que se trabaja. Por un lado es pues, el sector empresarial y por otro lado las personas que están en búsqueda de empleo, ¿no? Pero hoy en día, afortunadamente, los datos del empleo no son preocupantes. Se sigue trabajando, evidentemente, porque todas las personas tienen que tener oportunidades, pero sí que es verdad que hay un caldo de cultivo mucho más importante actualmente en el caso de los emprendedores. Somos una ciudad emprendedora, o sea, va en nuestro ADN porque los números así lo reflejan. Por tanto, había que hacer algo en ese sentido, más allá de lo que ya se estaba haciendo, ¿no? Y todos estos programas y todo este proyecto en conjunto va enfocado a eso, ¿no? A los emprendedores de cualquier tipo y a ayudarles en el camino, ¿no?, de poder establecerse como empresas de futuro y más allá de eso. Es decir, una vez termine todo ese camino, intentemos retener el talento aquí en nuestra propia ciudad.
2: Comentábamos que las empresas que participan en este proyecto son de sectores diferentes.
3: Sí, de sectores muy distintos. Tú piensas que lo que es en la aceleradora puede ser cualquier sector, porque hoy en día tanto la innovación como las nuevas tecnologías como es que están implícitas en cualquier sector. Por tanto, cualquier idea innovadora está acogida dentro de esta aceleradora y da igual el sector. Es que, ¿dónde no está la innovación hoy en día? ¿En qué sector no existe? Existen todos los sectores. Y, por otro lado, las personas que están con los proyectos de Nel SpeedUp, que es la parte que no precisaba tener una clave fundamentalmente innovadora, pues también hay desde proyectos deportivos a proyectos más sociales, a proyectos más educadores, hay cualquier tipo, cualquier sector, sí.
2: Muy bien, pues dejamos de lado sus atribuciones directas como concejal, pasamos a la actualidad de Castelldefels, porque asistíamos a la inauguración de la Escultura Gloria a cargo de Lorenzo Quinn y también un día después a la inauguración de la pista de básquet 3x3 en la Plaza de las Palmeras.
3: Pues sí, dos acontecimientos que estupendos y que de los cuales pues nos sentimos muy satisfechos, muy orgullosos, ¿no? Tener, por un lado, poder tener toda esta explosión artística en nuestra ciudad y al alcance de cualquier persona, pues es un valor importantísimo del cual tenemos que estar muy agradecidos. Ya no te hablo no te hablo ya como concejal, sino como ciudadana de Castelldefels y como vecina de Castelldefels. Qué bonito, ¿no?, que un artista tan reconocido mundialmente como es Lorenzo Quinn, pues tenga esa amabilidad y esa visión de tener en Castelldefels, la ciudad que ha sido su ciudad durante tantos años, pues esa huella temporal, ¿no?, pero esa huella artística que nos permite a todos disfrutar de su arte. La cultura al final tiene que estar al alcance del ciudadano y eso es lo que se intenta con este proyecto. Yo creo que esa es la intención tanto del artista como del ayuntamiento, ¿no?, el tener la cultura y el arte al alcance de cualquier ciudadano y ponerla en valor, y yo creo que eso es importantísimo.
2: Por cierto, que dio la primicia de que se instalará una escultura dedicada a Messi y a Ronaldinho el próximo mes de septiembre y contaremos con la presencia de ambos futbolistas. Uno fue vecino de Castelldefels y otro, bueno, todavía pues conserva su casa aquí, como es el caso de Messi, ¿no?
3: Sí, bueno, yo creo que a Messi le pasa como a muchos de nosotros, o a muchos conocidos o familiares que tenemos, que aunque se hayan ido de Castelldefels cuesta mucho desarraigarse de esta ciudad, ¿no? Yo creo que a Messi también pues le pasa pues como le puede pasar a cualquier persona, que quien, ¿no?, en este caso hablábamos de Lorenzo Quinn, pues lo mismo. Él, a pesar de que ya no vive aquí, pero él sigue sintiendo esa raíz y esa, ¿no?, esas vivencias y esa historia que ha vivido en Castelldefels y bueno, pues supongo que a Messi le debe pasar lo mismo, ¿no? Sí, como bien decías, otra escultura más, otra muestra artística más que con la que cual contaremos, ¿no? Y lo dicho, es de agradecer que ponga a disposición de todos nosotros de una manera tan sumamente accesible pues su obra, su arte, y muchas de ellas, pues en este caso, ¿no?, como dices tú, todas tienen un mensaje muy profundo, muy bonito y de mucho valor, y en este caso pues también, ¿no?, el poner en valor esas personas que han vivido en Castelldefels o que siguen viviendo en Castelldefels y, por tanto, también son parte de nuestra historia.
2: Y ahí simbolizará o reproducirá el instante congelado en el que Messi marcaba su primer gol a los 17 años en el Barça, ¿eh?
3: Pues
2: justamente
3: eso,
2: la actualidad estos días, que han ganado la Liga.
3: Me dijeron. Yo no es que sea muy culé, por tanto.
2: Yo investigué, no sé para nada. Pero
3: por tanto, es lo que me explicaron, sí, ¿no? Al margen de qué equipo seamos cada uno, ¿no? No tiene nada que ver y siempre hay que tomárselo con humor y con respeto. Sí, evidentemente, un momento que forma parte de la historia, que es una foto yo creo que muy simbólica y sobre todo histórica, y dos personas pues que han formado parte y forman parte de nuestra historia y de nuestra ciudad, ¿no? Pues yo creo que eso es lo que se plasmará y creo que de igual manera como las otras tienen un mensaje, pues esta tiene este mensaje que es de apreciar y que, bueno, que supongo que veremos hecho realidad dentro de poco y que disfrutaremos todos también.
2: Y como decimos, también inauguración el día después de la pista Transportes a cargo de Marc Gasol, porque la Fundación Gasol ha colaborado precisamente en que se lleve a cabo esta pista al aire libre.
3: Bueno, qué bonito, ¿no? También este proyecto, un proyecto abierto absolutamente también a la ciudadanía, y yo creo que eso es importantísimo. Y qué bonito, ¿no?, tener a una persona como Marc Gasol con nosotros, formando parte de este proyecto, tanto él, que es un símbolo tan importante deportivamente hablando, como también a su fundación, ¿no? Qué trabajo tan maravilloso que hace esta fundación para los jóvenes, para los niños, para poner en valor el deporte y lo que eso implica, la vida que saludable en todos los sentidos, física y mentalmente, para los niños y para los jóvenes que en ese sentido son tan vulnerables, que vivimos tiempos en los que la vulnerabilidad en los niños y en la juventud está a niveles muy altos, y yo creo que es importantísimo labores como la que hace la Fundación es Gasol Foundation, me parece. Pues qué importante, ¿no?, esta labor que hacen, el inculcar esos valores, esos hábitos saludables, pues para, como digo, no solamente para la condición física de nuestros pequeños y de nuestros jóvenes, sino también lo que implica eso mentalmente, ¿no? Hoy en día que la salud mental pues está tan a la orden del día y que nos encontramos con tantísimos problemas, pues yo creo que es fundamental que asociaciones con este nombre, con estas personas ilustres detrás, pues hagan esta importantísima labor y, por tanto, muy honrados y muy agradecidos de que tanto Marc Gasol como Pau Gasol y su fundación pues hayan colaborado y hayan hecho realidad este proyecto tan importante para nuestra ciudad.
2: Pues en este punto nos alejamos de Castelldefels, nos vamos a Andalucía, que tiene una cita con las urnas muy importante este próximo domingo. Buenos augurios para el actual presidente de la Junta de Andalucía, del Partido Popular, o así lo reflejan las encuestas.
3: Bueno, pues nos alejamos de Andalucía, pero aquí en Castelldefels convivimos muchos.
2: Antes lo hablábamos.
3: Sí, antes lo hablábamos, ¿no? Muchas personas que o bien venían de Andalucía o llevamos sangre andaluza. Mm. Por tanto, importante también, seguro, para muchos vecinos de Castelldefels lo que pase el domingo. Y decir pues que Andalucía está viviendo un momento muy importante, un momento en el que se está poniendo en el mapa no solamente como una atracción turística que históricamente siempre ha sido de nuestro país, sino que Andalucía está en el mapa por muchísimas otras cosas, por un avance social, económico y de todo tipo, y esto es gracias a unas políticas llevadas a cabo por su presidente, por Juanma Moreno y todo su equipo. Y esto, al final, pues se traduce en lo que estamos viendo, ¿no? En que se acerca el domingo, se acercan las elecciones y todas las encuestas pues parece que son muy favorables. Aún así, yo tampoco es que sea muy amiga de seguir las encuestas y al final pueden haber ciertas intencionalidades y por tanto es muy importante que la gente se movilice, que la gente vaya a votar y que no den por sentado un resultado pues que nunca es al 100% fiable, ¿no? Pero evidentemente el trabajo de Juanma Moreno en Andalucía es de alabar, es de respetar muchísimo y yo creo que es un espejo en el que deberíamos mirarnos y seguir un ejemplo que está claro que es un ejemplo de progreso y de buena gestión para una comunidad tan importante como es Andalucía.
2: Una comunidad muy extensa, con provincias también, con muchas diferencias entre sí.
3: Pues claro que sí, con muchísimas diferencias y con problemática de todo tipo. O sea, desde vivienda, que es algo que probablemente es compartido, evidentemente es compartido en todo nuestro territorio nacional, pero con muchas peculiaridades y con muchísimas deficiencias históricas también, ¿no? Tanto en movilidad, en comunicación, en progreso, en todos los sentidos. Y, por tanto, yo creo que en estos años en los que Andalucía ha tenido un gobierno de Juanma Moreno, un gobierno del Partido Popular, se ha hecho un trabajo increíble y al final la realidad es la que es y la realidad es la que habla, ¿no? Y el progreso en Andalucía en todos los sentidos es un hecho evidente, no es una opinión, es un hecho y yo creo que eso los andaluces lo valoran, lo aprecian y es el camino que quieren continuar.
2: Bueno, pues sabremos el resultado el domingo por la noche, ¿no? Y ya valoraremos la semana que viene, pues al final estos comicios, como decimos, muy importantes también para el Partido Popular, ¿no?
3: Importantísimo, sin duda. O sea, como digo, Andalucía es una de las comunidades más extensas de España y yo creo que evidentemente es muy importante, no solamente para el Partido Popular, que evidentemente lo es, sino para todos nosotros, ¿no? Para toda España. El progreso de cualquiera de nuestras comunidades es el progreso de todos.
2: Mm. Muy bien, pues ¿alguna cosa más añadir, señor Sicilia?
3: Pues nada, que me vuelvas a invitar pronto, que yo ya sabes que estoy encantadísima de estar aquí y de que hablemos de lo que creáis conveniente, por supuesto.
2: Pues muchísimas gracias, Marc Sicilia, concejal de Promoción Económica y de Comercio por el Partido Popular. Hasta otro momento, que será dentro de poco, para hablar de una, yo diría, de las fiestas más bonitas también de la primavera, San Pons.
3: Hablaremos de San Pons y seguiremos hablando de comercio local, de promoción económica y de lo que quieras.
2: Muy bien, muchas gracias. Buenos días.
3: Buenos días.
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1: Pues nuestra unidad móvil nos lleva a la calle Doctor Trueta número 2, ahí está Sport Masache, y hablamos con el propietario de este establecimiento, Jaime Enríquez. Buenos días.
2: Hola, buenos días.
1: ¿Qué servicios ofrecéis desde Sport Masache?
2: Pues mira, en principio el masaje deportivo y el quiromasaje descontracturante, sobre todo para las personas que tienen patologías. Y también ofrecemos entrenamientos personalizados a domicilio para salud, bienestar y fuerza.
1: Uh-huh. O sea, que podéis ir a domicilio, agendáis también un encuentro con el cliente o con la clienta para ofrecer este entrenamiento personalizado, podemos decir, ¿no?
2: Correcto. Sí, sí, vamos a domicilio, ya con horas concertadas y trabajamos un poquito pues la salud o lo que el cliente pues necesite en ese momento, o bien para perder peso, para coger fuerza, para, en fin, para tonificar un poco.
1: ¿Cuánto hace que tenéis abiertas las puertas de este establecimiento?
2: Sport Masache lleva desde el 2013, noviembre, así que haremos 13 años ahora.
1: Bueno, ¿y qué tal ha sido el balance?
2: A ver, han habido altos y bajos, pero no nos podemos quejar. Si estamos abiertos, porque la cosa, de momento, pues vamos bien, vamos tirando. Pero sí que es verdad que con las obras y el COVID y todas estas cosas, pues que suelen pasar, ¿no? Que te paran un poquito la faena.
1: Bueno, fue un momento de parón para muchos sectores también, ¿no?
2: Sí, correcto. Uh-huh.
1: ¿Procedíais de este sector, del de el masaje deportivo, para tonificar, para prevenir o para hacer minimizar una lesión?
2: Sí, correcto. Lo que somos quiromasajistas, no somos fisioterapeutas, pero somos quiromasajistas deportivos y también osteópatas, quiropraxia. Trabajamos también la osteopatía estructural y lo que hacemos es pues eso, pues prevenir lesiones, y cuando pues entra una lesión tipo contracturante, pues lo que hacemos es aliviar toda la zona y estirarla para que el cliente se vaya satisfecho.
1: Muy bien, ¿cuál es vuestro horario de atención al cliente?
2: ¿Perdón?
1: ¿Cuál es vuestro horario de atención al cliente?
2: Pues trabajamos de 9 a 2 y de 4 a 8, 8 y media.
1: Y como decías, bueno, siempre supongo que es más favorable tener una entrevista previa con el cliente para asesorarle, ¿no?, sobre qué es lo que tiene que hacer,
2: sí,
1: para mejorar
2: siempre
1: su estado físico.
2: Correcto, sí, correcto. Siempre tenemos una pequeña entrevista para que me explique un poco dónde van las dolencias o qué servicios son los que quiere, y a partir de ahí pues trabajamos.
1: Muy bien, pues Jaime, muchísimas gracias por atendernos y que siga yendo pues igual de bien a pesar de esos altibajos, claro.
2: Muy bien, muchas gracias a vosotros.
1: La actividad comercial de para veces.
2: Gracias.
1: Gracias a ti, buenos días, hasta luego.
2: Adiós.
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0: Pues hablamos ahora de Cáritas Castelldefels y de un concierto solidario que va a tener lugar este domingo en el Teatro Plaza, y lo hablamos con el coordinador de Cáritas Castelldefels, Javier Naval. Buenos días.
1: Hola, buenos días.
0: ¿Cómo estamos?
1: Muy bien, pues mira, ya en la semana final, en preparación del concierto, que por tercera vez vamos a llevar a cabo, y estamos súper ilusionados porque justo ahora me acaban de decir que quedan a la venta las últimas entradas, la fila 1.
0: Ah, qué bien.
1: Y unas cuantas en el gallinero. Así que la gente ha respondido muy bien, y la verdad es que estamos encantados.
0: Bueno, recordemos un poco en qué consiste este concierto solidario. ¿Cuál es su intención, la finalidad?
1: Sí, la finalidad es la de facilitar y hacer posible la continuación de la obra, de lo que hacemos, del trabajo que hacemos en Cáritas en cuanto a acogida y atención a las personas en riesgo o en vulnerabilidad, que, como ya hemos comentado en alguna otra ocasión en estos micrófonos, vienen derivadas de servicios sociales, es decir, tienen una evaluación objetiva y nosotros les atendemos. También hay gente transeúnte o gente que necesita algún tipo de, a nosotros nos gusta decir acompañamiento, porque no se trata de dar, sino de acoger. Y esos gastos, los gastos que están relacionados con esta actividad, pues hay que financiarlos, y mayoritariamente nos financiamos por donaciones de simpatizantes, de amigos, colaboradores, corazones de Cáritas, y de eventos como este, como el concierto, que la verdad, para nosotros es un hito importante por el nivel, digamos, de integración de todo tipo de participante en Cáritas de una forma u otra que tiene. Ese es el propósito, sí.
0: Me decías que es la tercera vez ya que organizáis este concierto.
1: Sí, es la tercera vez, además de la mano del grupo musical Astunae, que son muy conocidos y que están encantados, y por supuesto no nos cobran nada, lo hacen pro bono, son muy profesionales, pero este año además contamos con la colaboración de la Coral Margalló, que es tan próxima a nosotros como que es de aquí, ¿no? Y se ofrecieron a colaborar con nosotros en este evento, y obviamente les teníamos que hacer hueco, encantadísimos. Y entonces era la Coral Margalló, que cantará, interpretará 6 canciones y después actuará el grupo Astunae 11. O sea que va a ser casi 2 horas de concierto, ¿eh? O sea,
0: además, diferente, ¿no? Porque, bueno, conocemos ya la Coral Margalló, pero háblanos del grupo Astunae 11 también, que va a ser protagonista de este concierto.
1: Sí, Astunae, como digo, ya es la tercera vez que colabora con nosotros. Es un grupo de personas no mayores, pero sí seniors, como yo les digo, porque han sido tunos. Todos vienen del mundo Ars Tunae. Pero son muy profesionales. Esta gente ha actuado hacen más de 300 actuaciones al año. Es decir, son muy prolíficos en cuanto a repertorio, son muy capaces. Han tocado en el Palau, han tocado en la Sagrada Familia, ahora están también en otras ciudades en España y en Girona, por supuesto, pero también en otros sitios, y como digo, por tercera vez pues nos facilitan este concierto, y la verdad es que en las dos anteriores han sido fantásticas. La gente se levanta, corea, aplaude, baila. Sí, y tienen no solamente es música, es decir, tienen 4 solistas extraordinarios que perfectamente podrían ser cantantes de ópera, y de hecho lo han sido. Así que, estamos encantados con esto.
0: Va a ser un espectáculo entonces que se complementa con esa demostración de Ars Tunae, con también el repertorio más clásico de la Coral Margalló, ¿no? Con una coral.
1: Sí, sí, son repertorios de hecho muy complementarios y tanto es así que la idea, tengo que manifestar y descubrir que la idea era que cantaran y tocaran alguna canción
0: juntos,
1: a la vez,
0: ¿no?
1: Juntos.
0: Ah,
1: uh-huh. Y por tiempo ha sido una dificultad para hacerlo. Entonces, esta vez no va a poder ser, pero en la cuarta versión de este concierto prometo ya en estos micrófonos que tendremos una actuación conjunta. Porque la verdad es que son muy complementarios, tienen repertorios distintos, pero yo creo que el éxito futuro, el presente ya lo tenemos, pero el futuro será que estos dos grupos musicales tan queridos para nosotros, puedan interpretar algunas piezas a la limón, o sea, cantando y tocando conjuntamente. Pero eso ya será
0: una jam session, ¿no? Oye, ¿hay una fila a cero para que las personas que quieran contribuir y no puedan acudir al Teatro de Plaza este domingo?
1: Sí, también tenemos fila a cero y tengo que decir que este año pues la gente se ha animado porque ya va siendo tarde, en mayo es siempre un mes complicado de compromisos para la gente, entonces mucha gente nos ha dicho, mira, yo no voy a poder ir, pero aquí está mi contribución. Este año la hemos simplificado mucho porque antes dábamos la cuenta y tal, ahora se puede hacer por Bizum, en donativos, Bizum, o sea, Bizum donativos al código 13231 y ya saldrá ahí Cáritas Parroquial de Castelldefels para que no haya ninguna duda y la gente puede donar allí lo que quieran. Agradecidos desde el minuto cero, así que.
0: Y como dices, pocas entradas para quien sí quiera ir a escuchar a Astunay y a la Coral Margalló en directo este domingo. Pero
1: queda, quedan pocas entradas, quedan todavía, se pueden comprar en Entrápolis, que es muy cómodo, que colabora con el Ayuntamiento y el Teatro Plaza, tecleando Entrápolis y en el buscador poniendo Cáritas ya sale el concierto, pero quedan realmente pocas entradas, queda la fila 1 y arriba quedarán unas 20 entradas. Vamos a tener taquilla también para el día 17, que abrirá antes del concierto, obviamente, para quien en última instancia no haya podido venir, pues pueda conseguirlas. Y yo no descarto que de las entradas que hemos vendido o hemos donado, porque es importante saber, me vas a permitir un inciso,
0: ¿sí?
1: Porque claro, la gente que viene es gente que tiene pues algún tipo de colaboración con Cáritas, que le interesa este tipo de música y tal, pero también tenemos usuarios de Cáritas a los que les donamos las entradas. Entonces hemos hecho una pequeña reserva de entradas para ellos y otros colaboradores, patrocinadores, pues también. Entonces de esta gente en último momento nos dicen, mira que no voy a poder ir, y claro, estas entradas quedan a la venta, ¿no? Porque han sido donadas, pues quedan a la venta. Pero yo lo que animo es a que la gente rápidamente se meta en Entrápolis y la saque o nos contacte a través de los teléfonos de Cáritas o de la gente que nos conoce, porque pues nosotros de lo que hay le facilitaremos sin duda.
0: Bueno, nos queda decir la hora del concierto.
1: Sí, será el día 17, domingo, a las 7 de la tarde, en el Teatro Plaza. La verdad es que el año pasado lo hicimos un poquito más tarde y yo creo que ahora, pues bueno, con el frío, no el frío, pero sí la temperatura se acompaña, es una tarde de domingo fantástica para juntarnos y disfrutar de la música.
0: Pues muchísimas gracias, Javier Naval, coordinador de Cáritas en Castelldefels. Te deseo que disfrutéis, no éxito, porque ya lo es, con tantas entradas vendidas este domingo, 17 de mayo, a las 7 de la tarde, en el Teatro Plaza. Concierto solidario de Cáritas Castelldefels, con la actuación de Astunay y de la Coral Margalló. Javier, muchísimas gracias.
1: Gracias a vosotros y gracias a todos por colaborar.
0: Gracias, buenos días.

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1: Mesures, iniciatives i propostes contra el soroll de l'aeroport i les afectacions que té sobre la població. Pues efectivamente, y hoy dentro de este espacio es actualidad el hecho de que el Ayuntamiento ha presentado alegaciones a la constitución de las comisiones ambientales del aeropuerto del Prat. Por eso están aquí la concejal de presidencia del Ayuntamiento de Castelldefels, Mariano Ortega, y también el responsable de la OMSICA, esta oficina de seguimiento y control del aeropuerto que se creó desde el Ayuntamiento, Javier Delgado. Buenos días a los dos.
2: Buenos días.
3: Buenos días.
1: Señora Ortega, ¿por qué se presentan estas alegaciones y qué son las comisiones ambientales del aeropuerto del Prat?
3: Bueno, pues digamos que en estas comisiones se tratan todos los temas referentes a temas ambientales. Y con buen criterio entendemos que el Ministerio pues lo que quiere es unificar, ¿no? Había un par de comisiones que un poco se debatían sobre lo mismo, que eran pues eso, los temas ambientales, ruido, contaminación, y pensamos que con buen criterio se decide unificar. Hasta ahí nosotros estábamos de acuerdo. Lo que pasa es que, claro, van a unificar un par de comisiones y en una comisión Castelldefels que tiene representación y en otra comisión Castelldefels no está representado. Entonces, claro, decimos, bien, unifíquense, pero tengas en cuenta que nosotros queremos tener voz y voto en esas comisiones porque entendemos que tenemos muchas cosas que decir.
1: Javier, ¿desde cuándo el Ayuntamiento forma parte de una de estas comisiones y qué es lo que hace allí?
2: Bueno, el Ayuntamiento forma parte de la comisión, podríamos decir, madre, que es la Comisión de Seguimiento Ambiental de las Obras de Ampliación del Aeropuerto de Barcelona, conocida por la CESAP. Cuando se tramitó el proyecto de ampliación, se constituyó, de acuerdo a la Declaración de Impacto Ambiental, una comisión de seguimiento. Y el Castelldefels forma parte en lo que se llamó en el formato de ruido. Por el seguimiento ambiental es de todos los aspectos correspondientes al impacto tanto de lo que es la obra en sí de construcción como la operatividad del aeropuerto. Y Castelldefels en la operatividad únicamente estaba afectado por la operatividad del aeropuerto, las obras quedan lejos, y quedaba afectado por el tema de ruidos y formaba parte de lo que es la sección de ruidos.
1: De control de ruidos, ¿no?
2: De control del ruido.
1: Que en esa mesa se le iban pasando datos al Ayuntamiento de los ruidos producidos durante todo el año. ¿O bueno, cada cuánto tiempo?
2: En esa mesa lo que se trataba, en esa comisión lo que se trataban, eran dentro de lo que es todos los aspectos que habían referentes a una implicación en la operatividad del aeropuerto relacionada con el ruido, se exponía a nivel público. Gracias a esta comisión es el cambio de rol de pistas, porque el aeropuerto estaba pensado de distinta manera de lo que funciona actualmente. Por la pista donde se está aterrizando en este momento era la pista de despegue y por la pista de despegue era la pista de aterrizaje. Gracias a eso se cambió y tenemos el formato, en cierta manera, menos malo del funcionamiento actual del aeropuerto. En ese formato menos malos, ahí también se votó la configuración, la operativa en configuración preferente en la que nuestra propuesta no fue validada por el resto de municipios y se consideró la que actualmente hay en este momento y que nos afecta a nosotros.
1: Que en estos momentos o estos días vemos un sobrevuelo sobre casi toda la ciudad, ¿no?
2: De aviones. En concreto, en lo que llevamos del mes de mayo. Los meses de abril, marzo, abril y mayo son meses muy malos en el tema de configuración no preferente. Los cambios de estaciones llevan consigo pues cambios de tiempo, borrascas y viento de temporales del este. Y en estos momentos pues lo que llevamos de estos días del mes de mayo casi es el 50% del tiempo en el que se está operando con configuración no preferente. Lo que los aviones aterrizan por las zonas de playa, nuestros barrios de playa. Esta es la configuración en la que Castelldefels votó en contra en esta comisión, pero fue el único municipio que votó en contra, el resto votó a favor.
1: Señora Ortega, Castelldefels recuerda en estas alegaciones que es el municipio además con mayor número de población expuesta al impacto acústico del aeropuerto.
3: Efectivamente, nosotros es una una idea, ¿no?, que siempre estamos intentando hacer que cale, sobre todo en los órganos, ¿no?, en los que, bueno, en los que tenemos voz, el tema del aeropuerto, porque parece que no nos tengan en cuenta. Al final no formamos parte de la huella acústica, ¿no?, de servidumbre, y nosotros queremos insistir en que nuestra población, nuestro municipio, es donde más gente vive que se está afectada por el ruido y por la contaminación de los aviones. Entonces, bueno, por eso mismo ahora en esta comisión, ¿no?, que hay para las servidumbres acústicas y plan de acción del aeropuerto de Barcelona, que nosotros no formamos parte, es una de las que se va a unificar con la otra comisión, y nosotros que reiteramos que sí, que queremos formar parte, porque está evidenciado que con las mediciones que hemos hecho, con los programas que hay de actuación del ruido y tal, y con todas, sobre todo, las quejas y denuncias que los ciudadanos hacen llegar, tanto a nosotros como al aeropuerto, que somos un municipio que está muy afectado por el ruido de los aviones cuando tenemos la configuración no preferente. Entonces, bueno, pues esta es nuestra idea, y es que es así, es que es una realidad.
1: ¿Ahora qué pasará con estas alegaciones? ¿Tiene que responder AENA en un plazo determinado de tiempo?
3: Pues
2: Es que en sí la llamamos alegaciones, pero no son en concreto alegaciones. Por lo que se ha presentado en estos momentos es una información pública de un proyecto, no está todavía materializado, de un proyecto de unificación de estas comisiones. Nosotros lo que hemos aportado de una, además evidenciando, como dice la señora regidora, de que Castelldefels es el municipio con mayor población afectada por el ruido del aeropuerto, es que nuestro papel en esta comisión, nuestra participación y nuestro papel en esta nueva comisión que se creará fruto de la unificación de las dos que hay en estos momentos existentes, es muy preponderante. Y, por lo tanto, la estructura de composición de esa comisión debe ser, partiendo de lo que es la Comisión de Seguimiento Ambiental en la que Castelldefels participa, Castelldefels tiene que tener ese papel preponderante y ser una participación activa y con un peso representativo de acuerdo a esa afectación acústica que tiene. Y estas son las ideas que hemos trasladado. Cuando salga el proyecto en sí, donde se refleje fielmente cómo quedan las composiciones, cómo se hace la reunificación, es cuando podremos aportar, si no están recogidas nuestras aportaciones en ese documento, podemos presentar alegaciones desde el punto de vista formal jurídico.
3: Sí, sí. Así es.
1: Será así,
3: Bueno, esperemos que no. Esperemos que se tenga
1: que llegar.
3: Exacto.
1: A eso.
3: Esperemos que se nos tenga en cuenta y que no tengamos que llegar a presentar alegaciones formales.
1: De cualquier forma, es o da la impresión, continuamente una lucha contra este ente, la que mantiene el ayuntamiento, ¿no?
3: Sí, nosotros estamos siempre a la expectativa de cualquier información que nos llegue sobre el aeropuerto, pues estará al caso, porque es bueno, históricamente sentimos que hemos sido una población que no se nos ha tenido en cuenta y queremos que revertir esta situación. También hemos hecho pues otro tipo de alegaciones, ¿no? De pues eso, de que queremos estar también en otro documento que se está ahora trabajando, como es el documento de regulación aeroportuaria, el DORA 3, que ya entendemos que hay un borrador, pero del que no tenemos constancia. Hay un comité también, ¿no?, que trabaja esto, y hemos solicitado también ser parte de ese comité y saber lo que se está trabajando y saber cómo nos va a afectar, porque en este documento se determinan todas las inversiones del aeropuerto, ahí estará reflejada la ampliación. Nosotros, en cualquier ámbito donde se hable del aeropuerto, queremos tener voz y voto, como he dicho antes, ¿no? Entonces, todo nuestro trabajo es este. Aparte de otros muchos, ¿no? Pero es siempre el de vigilancia, control, ya no solo de los sobrevuelos, que también, que esto lo hace la música, lo hace fantásticamente aquí el señor Delgado, pero que, aparte de eso, pues de todos los órganos donde podemos y creemos que debemos estar representados como ciudad.
1: Muy bien, pues estaremos a la espera a ver de la respuesta en este sentido de AENA, ¿no? Muchísimas gracias, Mariano Ortega, concejal de Presidencia del Ayuntamiento de Castelldefels, Javier Regado, responsable de la OMSICA, esa oficina municipal que sigue y controla la actividad del aeropuerto y cómo se refleja y cómo afecta a la ciudadanía de Castelldefels. Muchas gracias.
3: Gracias a ti.
1: Buenos días. Mesures, iniciatives i propostes contra el soroll de l'aeroport i les afectacions que té sobre la població.
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pues nos despedimos, ya decimos adiós porque quedan pocos minutos para llegar a la una, momento en el que Estefanía González cuenta la actualidad de Castelldefels, la actualidad de la jornada de hoy de nuestra ciudad en el informativo. Saludos de Gerard Carreras, Miguel Navarro y Ana López. Volvemos, como siempre, mañana y esperamos que estés tú ahí. Gracias por seguirnos. Hasta mañana.

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Amigas, amigos, bienvenidos a otro programa de canto popular latinoamericano, como siempre aquí en la 98.0 de la FM Radio Castelldefels, emisora municipal. Música, muy buena música latinoamericana que vamos a escuchar hoy, algunos nuevos y otros no tan nuevos, y algunos conciertos, algunos temas de conciertos en directo. Sebas Andrade está en los controles técnicos y vamos a comenzar ya mismo con la música que hubo con una mexicana llamada Lila Downs, que es una de Osaka, que es cantante, compositora, productora, actriz y antropóloga. Y además de cantar en español o inglés, también canta en idiomas nativos de su país como mixteco y zapoteco. Si les gusta ya la conocen, recordarles que en el próximo 20 de julio estará actuando en Cartagena. Vamos a escucharla con un tema titulado Solita, Solita.

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1: Ahí estuvo el comienzo de Lila Downs con ese Solita, Solita, la mexicana. Y seguimos ahora con el músico de Colombia, el Fonseca, que nacido en Bogotá, que tiene varios premios Grammy Latino, 7 Grammy Latino, entre Grammy para canciones o Grammy para álbumes. Lo vamos a escuchar con un tema que se titula Ahí estabas tú.

Ahí estabas tú, era la voz del colombiano Fonseca. Seguimos con la música, seguimos también con músicos de Colombia, en este caso es el grupo llamado Monsieur Periné, y lo vamos a escuchar en un tema que lleva por título Desacelera.

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1: Así es, seguimos con la buena música latinoamericana. Ahora con un último tema, acaba de salir de Fito Páez, un tema que se llama Brille o Brilla. Y escucharlo y prestar atención a la letra, a las cosas que dice Fito Páez.

Jain, ese fue el tema de Fito Páez, como decíamos, una letra muy particular, muy especial, que nos ofrecía Fito Páez. Seguimos ahora con un grupo que se llama Herencia de Timbique, son un grupo oriundo de la región de Timbique, en Cauca, Colombia, y lo vamos a escuchar un tema que lleva por título Más que Amor.

Ahí estuvo el grupo Herencia de Timbiqui colombiano con ese tema Más que Amor. Y seguimos ahora con otro grupo también de Colombia. Hoy tenemos varios de Colombia. Es un grupo de Bogotá, Colombia, que se llama Guayacán Orquesta y el tema Amé a mi manera.

Ahí estuvo el grupo Guayacán, la Orquesta Guayacán, con el tema A Mi Manera. Seguimos ahora con la música de un grupo de Uruguay llamado No Te Va a Gustar, un tema que fue grabado en una fiesta, por así decirlo, que se conmemoraba el 200 aniversario de la fortaleza de Santa Teresa en el departamento de Rocha, que está en el este, casi tocando con Brasil. Para aquellos que conozcan, o aquellos uruguayos, supongo que se acordarán, que está entre Punta del Diablo y La Coronilla, y se cumplieron 200 años, hicieron una fiesta, y en ellos tocaron ellos, y lo vamos a escuchar grabada ahí en ese sitio, un tema que se titula Si el mar me ve.

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1: Así es, seguimos con más música. Seguimos con la música de este grupo. No te va a gustar otra grabación en vivo y en directo. Esta grabación se hizo el pasado 25 de abril y en el Estadio de Ferro, de Ferrocarril Oeste, en Buenos Aires. Donde hicieron la presentación de su último disco. Y lo vamos a escuchar con Halcones y Payasos.

No te va a gustar, presentando su último disco con este tema, Halcones y Payasos. Como decías, que hacíamos en el Estadio de Ferro en Buenos Aires el pasado 25 de abril. Seguimos con más música en vivo, en este caso una grabación para la MTV. Es el argentino Diego Torres y un tema titulado Deja de pedir perdón.

Los aplausos para Diego Torres, y que vamos a seguir con él, con la música de esta grabación hecha para MTV. Y el siguiente tema que escucharemos se trata de estar mejor.

Y del concierto de Diego Torres vamos a pasar al concierto del brasileño Javan, un concierto hecho en Maceió, su ciudad natal y donde vive, en un concierto con más de 60.000 personas, y lo vamos a escuchar en un primer tema titulado Sina.

Y vamos a seguir con la música de Yavahn con otro tema de ese gran concierto hecho en Maceió, un tema que lleva por título Samurai.

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1: Ya van con ese tema Samurai y que ya no da tiempo para despedir nuestro programa de hoy de canto popular latinoamericano. Gracias, amigas, amigos, por estar. Cuídense, por favor, que los queremos seguir viendo y que nos sigan escuchando. Y como dice mi amigo Víctor, no dejen de sonreír. Y nosotros nos vamos con Ya van, que él nos dice buenas noches.

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5: Bienvenidos, bienvenidas a El Amor Habla con Elizabeth Esteban Mulet. Y hoy, en el programa de hoy, vamos a el viaje de tu vida. Y tenemos aquí a Josep María Verdaguer López. Josep María, gracias por venir.
6: No, gracias a vosotros por invitarme a este espacio y darme la oportunidad, digamos, de compartir parte de el mensaje, por decir.
5: Yo creo que hoy toca que entre todos llevemos a nuestros oyentes, que nuestros oyentes hagan el viaje de su vida.
6: De eso lo estamos haciendo siempre, pero no siempre conscientemente. Entonces, de lo que se trata es de hacerlo consciente.
5: Vale. Josep María, ¿qué te lleva a escribir el libro del viaje de tu vida?
6: Wow, yo te diría que siempre ha habido un deseo por conectar con el alma o con el propósito, qué es lo que hago aquí, para qué hago esto, lo otro, lo demás allá. Entonces, en esa búsqueda hay un momento de mi vida que surge como una necesidad de plasmar todo ese viaje. Sí que es cierto que en este viaje que hago, hay un momento donde, bueno, vienen quiebres o rupturas o lo como quieras llamarle, que la
5: oportunidades.
6: Escritura... Sí,
5: como dices en tu libro.
6: Sí, porque lo son, en realidad lo son. Entonces, la escritura empieza a formar parte de mi vida, ¿sí? Y es esa compañera que siempre está contigo, que no te juzga, que permite que acepta todo lo que le dices, no te dice nada, no te juicia, nada de nada. Y entonces todo aquello me permitió pues ordenar mi mente muchas veces, porque bueno, cada uno vive las situaciones que le toca vivir y cuando son complejas, pues eso ayuda muchísimo. Y luego eso se ha ido transformando.
5: Me encanta porque has empezado diciendo la escritura te ayudó a ordenar tu vida.
6: Sí.
5: Era como que te permitía sacar aspectos tuyos más internos que salieran a flote y los pudieras plasmar escribiendo.
6: Exacto, y tal cual. Tal cual.
5: ¿Y cómo te ibas sintiendo cada vez que ibas saliendo esto, aflorando esto, y tú te veías ahí con esa expresión de nuevos aspectos tuyos que se iban ordenando? ¿Qué te iba llevando?
6: Digamos que, para mí, el proceso de escribir el libro fue una experiencia transformadora, pero de una manera, si me permites, brutal. Porque fue como abrir el alma y dejar que se expresara. Y lo he comentado más de una vez como anécdota. Escribir un libro, al menos para mí, que es el primero, y el primero de varios, necesitas disciplina, ¿sí? O sea, disciplina para que cada día, digamos, porque también la mente se acostumbra a eso. Y yo pienso que tenía un rollo de papel higiénico, porque he llorado lo que no te puedes llegar a imaginar y más, ¿vale? Entonces, bueno, eso, muy transformador la escritura, el libro.
5: Y además me encanta porque como tú plasmas en tu libro,
6: sí,
5: en realidad tú no hablas de las circunstancias en sí que has vivido en el libro,
6: sí,
5: sino que hablas de la transformación que has hecho y del proceso que has vivido,
6: sí,
5: en esas. O sea, como que la historia en sí,
6: sí,
5: pierde una forma,
6: sí,
5: ni siquiera le das mucha importancia en el libro. Es como, porque para ti la historia en sí no es importante, sino lo que es importante es lo que vives en,
6: sí,
5: ese proceso,
6: claro,
5: y el resultado de esa vivencia.
6: Y en qué te vas transformando cada vez, ¿no? Entonces, muchas veces lo que sucede, o sea, la vida siempre nos está hablando, pero no siempre la escuchamos o no siempre nos han enseñado a escucharla, ¿sí? Entonces la vida jamás va en contra de uno, jamás. Todo lo que te trae, de alguna manera, o sea, es para tu bien, ¿sí? Es, digamos, algo que nosotros no tenemos la capacidad de entender, pero que, visto con perspectiva, ¿sí? Ves que todo, o sea, hoy en día yo te puedo decir que, mirando la vista atrás, y he tenido mis momentos, como todo el mundo, que cuando estaba, pues me daba... Pero no hay nada que no podía haber ocurrido, que pudiera haber ocurrido de distinta manera, porque todo es perfecto. Sin esa perfección hoy no estaría hablando aquí, teniendo la entrevista contigo y que me pudieran escuchar los oyentes.
5: Rescato otra de las palabras que,
6: sí,
5: has dicho, entender. Hay un momento cuando estamos viviendo ese proceso,
6: sí,
5: donde nuestra mente no entiende, porque en realidad estamos rompiendo muchas estructuras mentales con las que hemos crecido, y esas,
6: sí,
5: circunstancias como esa oportunidad,
6: sí,
5: para... desquebrajarnos,
6: sí,
5: y que emerja algo nuevo, ¿no? O sea,
6: sí,
5: que no entender, podemos decir que en esos momentos es clave.
6: Sí, porque son, o sea, muchas veces lo interpretamos como errores y no lo son, ¿sí? Entonces, y muchas veces cuando nos sentimos esa incomodidad o cuando nuestro mundo se derrumba, por decirlo de alguna manera, nos sentimos hay un cierto fracaso, hay un cierto emociones que se quedan atrapadas, quizá de culpa, de rabia, de muchas cosas que digamos que lo tomamos por el lado, digamos, erróneo, ¿sí? O malo.
5: ¿Nos han enseñado eso?
6: Sí.
5: Como si nos salen las cosas como,
6: sí,
5: creemos, ¿no?
6: Claro. Entonces, bueno, esto que dices, como que no salen las cosas como hemos pensado, después del libro, que ha sido un viaje también de incorporarlo, de integrarlo dentro, he vivido cositas muy bonitas en ese comprender que... Eso que te acabo de comentar, de que la vida siempre va a favor tuyo y que simplemente tienes que estar atento y estar dispuesto, ¿sí?, a transitar eso. ¿Sí?
5: José María, si no son errores, ¿qué son?
6: Aprendizajes, ¿sí? O sea, tenemos, digamos, hoy en día y más como estamos acostumbrados a vivir, vivimos de manera reactiva, de manera con el piloto automático. Y digamos que todo lo que hacemos es para evitar el dolor, por decirlo así. ¿Sí? Y la vida, cuando venimos en el momento del alumbramiento, en el momento de llegar aquí, viene con dolor, ¿sí? Entonces, la vida, el dolor es inherente a la vida. El sufrimiento ya es opcional, ¿sí? Y en ese sufrimiento es cuando nosotros nos perdemos, cuando nosotros nos desconectamos, cuando nosotros perdemos esa esencia que llevamos podemos tomar derroteros que nos llevarán a callejones sin salida.
5: ¿Podemos decir que ese sufrimiento es una muestra de que nos hemos desconectado de nuestra alma?
6: A ver, yo diría que no tanto desconectarnos, porque, pero sí que me gusta que entres el tema del alma, porque para mí venimos con una intención consciente antes de venir, que cuando llegamos aquí, evidentemente, se borra, porque si no, no tendría sentido. Sí, lo olvidamos, pero el alma viene a hacer un tránsito, un camino, una corrección, ¿sí? Entonces, todos esos aprendizajes, todos esos momentos de dolor son precisamente para hacer esa corrección, ¿sí? Entonces, por eso digo que el dolor es inherente, pero tiene un sentido, y un sentido que cuando lo encuentras, cuando lo sientes, todos buscamos felicidad, plenitud, paz, pero esto no viene regalado, ¿sí? Entonces hay que atravesar un cierto viaje, ¿sí?
5: Y ese dolor que le hemos puesto esa connotación negativa.
6: Sí, claro. Y además, o sea, hoy en día me duele el pie y dame unas pastillas para el pie, me duele esto y dame unas pastillas para lo otro. O sea, todo lo que hacemos es para evitar el dolor, cuando muchas de los dolores que tenemos son reflejos de situaciones internas que tenemos nosotros, que por un sitio u otro tienen que aparecer.
5: Se somatizan en el físico.
6: Siempre. Y eso te lo puedo decir a alguien que ha tenido su proceso, y lo cuento en el libro, con un proceso de una dificultad de pequeño que tuve PERTES, ¿sí? Entonces ese PERTES fue todo, me duró toda mi vida, me ha durado toda mi vida hasta los 60 años que entendí o di pie a operarme, porque entendí que todo lo que vino a enseñarme ese proceso ya lo había aceptado, ¿no? Lo había asumido, lo había integrado. Y entonces para mí fue un momento especial, bonito, porque tuve la oportunidad de hablar sinceramente, tal cual, con mi cuerpo. Nunca lo había hecho. Y darle las gracias por todo lo que me había enseñado, por todo lo que me había aportado, ¿sí? Entonces, esa gratitud por todo lo que te sucede, sea que te cueste un poco, sea doloroso, es parte esencial de este viaje.
5: Rescato otra de las ideas clave, sí, que nos estás diciendo.
6: Sí.
5: Fue la primera vez que hablaste con tu cuerpo.
6: Sí, claro.
5: Esto tendría que ser lo normal y lo natural desde que somos pequeños.
6: Sí, bueno, yo diría que cuando somos pequeños,
5: bueno,
6: tenemos esa capacidad, porque es innata, ¿sí? Pero después nos vamos olvidando, ¿sí? Vamos poniendo capas y capas y nos vamos olvidando.
5: O sea, que realmente el cuerpo sí que habla.
6: Claro, siempre. O sea, nosotros tenemos el cuerpo físico, el cuerpo mental, el cuerpo emocional, el cuerpo espiritual, ¿sí? Entonces el cuerpo no deja de ser un reflejo de algo interno, ¿sí? Porque no hay... Fuera no ocurre nada si no lo transformas de dentro, ¿sí? O sea, lo que hay afuera es un reflejo de lo que hay dentro.
5: Todo es llevarlo hacia el interior.
6: Siempre, el viaje siempre es interior. Afuera no hay nada.
5: Me gusta.
6: O sea, no hay nada, ¿vale? Uh-huh.
5: Me gusta porque también lo comentas en el libro, ¿no?
6: Sí.
5: Esa parte de víctima.
6: Sí, claro, porque, yo el primero, ¿sí? Te sucede cualquier cosa y lo primero que haces, la primera reacción que tienes es... ¿De quién es culpa? ¿O por qué es lo que me ha hecho? ¿Sí? Cuando en realidad lo que la mirada tiene que ser al revés, ¿sí? ¿Por qué? O sea, ¿para qué me está sucediendo esto a mí? ¿Para qué ha venido esto a mi vida? ¿Sí? Para entonces empezar a ser más observador, darte este espacio de pausa para no reaccionar, para tener otra mirada, es vital para tener una vida donde tú sientas que llevas las riendas. Y eso no quiere decir que tendrás la vida, no sé, que uno se pueda imaginar.
5: Te van a pasar cosas.
6: Te van a pasar
5: porque eres
6: cosas,
5: un ser humano.
6: O sea, eso... Pero una cosa es ser consciente de hacia dónde te diriges o dejarte llevar, como nos sucede muchas veces. Y la posición de víctima es lo primero que hacemos todos. y yo el primero.
5: O sea, que de ahí la importancia de ese para qué.
6: Sí.
5: Eso siempre. Es lo que cambia, ¿eh?
6: Sí, porque nos han enseñado, digamos, nos han enseñado a culpabilizarnos, nos han enseñado a, digamos, a por qué me sucede esto aquí. O sea, porque parece que venir a este mundo tenemos, no sé, que tener una familia, una casa, un coche, esto, lo otro, que también, ¿sí?
5: De una manera concreta.
6: Es claro, pero hay otro, objetivo, otra vida, ¿sí? Que has de llevar consciente. Entonces, cambiar de paradigma en vez de ¿por qué me pasa esto a mí? ¿Para qué me pasa esto a mí? Cambia la mirada, ¿sí? Y entonces, cuando uno empieza a ser observador, no haces nada, o sea, porque es como dejar la puerta abierta para que esa conciencia que ya hay, que ya tienes, que ya tenemos, vaya emergiendo cada vez más. No empuja, o sea, simplemente le tienes que dar el espacio para que eso sea.
5: Me encanta porque has dicho no haces nada, pero en realidad es cuando más haces.
6: Sí.
5: No
6: sí,
5: es el hacer.
6: Claro, porque también estamos muy acostumbrados. Mira, yo ahora, por ejemplo, en el, que estoy, todo este aprendizaje lo he querido llevar al mundo empresarial, porque yo vivo, he venido de ese mundo y vivimos muy deprisa y tenemos situaciones y tenemos que decidir enseguida. Entonces, estamos muy acostumbrados a hacer, decidir, pam, pam, pam. Y no nos damos ese espacio de tiempo. Y el mundo empresarial, que siempre mira los resultados, hacer la pausa es estratégico. Pero totalmente estratégico, ¿sí? Porque lo que cambia una decisión por urgencia a una decisión consciente y dirigida, va a un abismo. Y la repercusión que ya hay después, ni te cuento. Entonces, ahí estoy.
5: ¿Y qué te estás encontrando como respuesta en este mundo empresarial?
6: Bueno, pues que de alguna manera muchas veces muchas veces suceden varias cosas. Una, que hay claridad, pero eso que vemos nos representa muchos cambios, y entonces lo que hacemos es patada para adelante y postergamos la decisión, esa una. Y después otro, que no tenemos esa claridad, no la vemos, ¿sí? Pero sigue habiendo esa incomodidad. Y entonces vamos con esa incomodidad a todos sitios, en nuestras decisiones, en nuestras dinámicas, en casa, en el trabajo, o sea, en todo lo que hacemos va esa incomodidad, hasta que no nos decidamos a parar, a verle, a darle esa mirada, entonces toda esa incomodidad no irá desapareciendo. Y no con eso quiere decir que la incomodidad desaparezca, o sea, incomodidad vamos a tener mientras estemos en este mundo, ¿sí? Entonces, pero es como la afrontamos, ¿sí? Si huyendo de ella o mirándola de cara.
5: Claro, estamos hablando en este caso del mundo empresarial, ¿qué? Y en realidad es hablar de las personas,
6: sí,
5: y
6: claro,
5: cómo funcionamos.
6: Sí,
5: claro,
6: sí.
5: Depende qué personas están en esa organización, ¿no? Sí. Te vas a encontrar, es como se establece ese mismo símil.
6: Sí, sí, sí.
5: José María,
6: dime.
5: Una portada, un corazón, un camino.
6: Sí.
5: Cuéntanos, ¿cómo surgió?
6: Bueno, esto es un viaje al corazón, a nuestro corazón. Es un viaje hacia el amor, pero hacia el amor de uno mismo. Y el otro día escuché una frase que me gustó muchísimo, o sea, aprender a amar tu vida, ¿sí? Es como aprender a amarte a ti. Y cuando tú llegas a ese lugar, amar a los demás
5: se da solo.
6: Se da solo, ¿sí? Porque,
5: puedes dar a los
6: no
5: demás.
6: No puedes hacer, claro, porque no entonces es claro. Entonces, esta portada es eso, es esa invitación a hacer ese camino, porque es hermoso, porque de alguna manera todos, perdón, a lo mejor es demasiado peyorativo, yo creo que la gran mayoría buscamos esa, esa plenitud, esa paz, ese encontrarnos con nosotros mismos y saber sentirnos en paz en donde en nuestra vida, en el mundo, en lo que hacemos.
5: Podemos decir que ese viaje hacia el corazón,
6: sí,
5: es el refugio donde está nuestra paz y donde nuestra mente descansa.
6: Fíjate, no lo sé si tanto nuestra mente descansa, pero yo te diría que sí, o al menos eso es lo que sostengo, que vivimos de manera muy racional. Nos hemos olvidado de sentir. Entonces, el corazón es el órgano a nivel energético que tiene un campo más superior que cualquier otro de los órganos. La mente es muy poderosa, pero la mente le hemos dado un poder que se desboca y ese desbocarse muchas veces viene por un ego que nos hace creer en ilusiones o llevarnos a paraísos que después nos encontramos que no son los que de esto. Y yo creo que el cambio de paradigma o el cambio que viene o que ya está aquí es invertir eso, o sea, el corazón no se trata de estar en las nubes, ¿sí? Pero el corazón sí es el que tiene que llevar el timón. La mente tiene que estar al servicio del corazón, con equilibrio, pero al servicio del corazón, porque la mente es tan poderosa que hará, o sea, construirá lo que el corazón diga, que de alguna manera es aquel propósito, aquello a lo que hemos venido a hacer aquí, ¿no?
5: ¿Podemos decir que el corazón es el visionario y la mente es la ejecutora de esa visión?
6: Sí, o sea, a ver, el corazón es el palpitar de la vida, ¿sí? Entonces nos sostiene, o sea, sin ese palpitar de la vida, no de esto. El visionario, no sé si es el visionario o no, pero sí que evidentemente cuando todo, o sea, cuando nosotros conseguimos integrar en el corazón algo que nos ha sucedido, no sabemos por qué, que a lo mejor no podemos ni siquiera nombrarlo, hay algo que se ordena dentro, ¿sí? Y entonces podemos avanzar con mayor fuerza, sí, sí caso, pero evidentemente el corazón es vital.
5: Dime. Voy a abrir el libro.
6: Sí.
5: Así al azar.
6: Sí, claro.
5: La fuerza del niño ha salido como título.
6: Ah. Wow. Este viaje, o sea, es esa invitación a hacer ese camino interior. Y ese camino interior es conectar con el niño. El niño, no viéndolo como el niño que pide, que quiere algo, que
5: caprichoso.
6: Caprichoso, ¿sí? No, no es ese niño. Cuando venimos aquí, el bebé que todos hemos sido, es pura esencia, pura conciencia. Y yo te diría que yo no soy técnico en esto, pero si alguien pudiera medir el nivel de conciencia de un bebé, sería mucho más alta de los que somos muchos aquí. Entonces, volver al niño es conectar con él, no perder esa esencia, la creatividad, ese deseo por crear, por manifestar, por jugar, por disfrutar, por gozar de la vida, ¿sí? Entonces ese encuentro que lo puedes ir teniendo siempre es muy positivo y yo lo que relato que ha habido un momento en que, o al final digamos de la etapa, es como te pasas mucha parte de tu vida incorporando el perdón porque es importante, ¿sí? Pero perdonando a los demás. Cuando realmente te perdonas a ti mismo es cuando yo en mi caso conecté con el niño y descubrí que todo mi viaje de alguna manera lo había impulsado él para que volviera otra vez, una vez realizado, pero a encontrarme. Sí, porque entonces se produce una catarsis, un fusionarse, porque entonces entiendes todo lo que te ha sucedido, sueltas todo lo que ha habido y eso es... Eso es maravilloso. Además, el niño siempre es espontáneo. Y nosotros muchas veces, en aras de ser aceptado, en aras de que me acojan en un sitio o en otro, ya sea en una empresa, en un grupo, lo que sea, vamos dejando de

0: Sí, en el libro está, sí, entonces Instagram es verdaguerjosepmaria, arroba, o sea, verdaguerjosepmaria, y luego también el que quiera, pues hay una página web donde también tengo un blog que voy siguiendo haciendo reflexiones, algún cuento, voy haciendo mis pinitos.
1: Es un libro de editorial Tu voz en mi pluma.
0: Sí, una editorial joven. Liderada por una mujer fantástica, de una sensibilidad grande, que evidentemente también ha hecho un recorrido y ha conocido muchos caminos o atajos, no atajos, no, muchos conocimientos. Y entonces en este proyecto que lleva acoge mucho este tipo de lecturas, porque lo que busca es aquello que digamos una mirada distinta, ¿sí? Que pueda hacer como una diferencia a lo más habitual.
1: Josep María, ¿cómo te
0: Dime.
1: gustaría despedir? ¿Qué
0: Sí.
1: mensaje quieres transmitir a nuestros oyentes?
0: Como va de invitación, hay una frase con la que yo resueno mucho, y que digamos, cuando la escribí, sentí que como se me erizaba la piel. Cuando buscas el propósito de tu vida con honestidad, el propósito o el sentido, más que el propósito, cuando buscas el sentido de tu vida con honestidad, el sentido sale a tu encuentro, ¿sí? Entonces, es una invitación a hacer este viaje porque solo va a ver en esa travesía cosas hermosas y maravillosas que le van a suceder a todo el mundo. Que lo haga.
1: Ese sentido, ¿eh? De la
0: Sí,
1: vida, esa
0: el
1: es la clave.
0: sentido, el
1: Es muy
0: sentido.
1: diferente.
0: Sí, porque el propósito es otra cosa, ¿sí? El propósito, me perdonas, lo construimos cada día, no es algo que venimos de arriba, digamos, ¿sí? O sea, lo construimos en nuestro día a día. Pero el sentido de la vida, sí,
1: Esa
0: es
1: es la
0: vital,
1: diferencia.
0: total. Total.
1: Pues recordando ese sentido de la vida,
0: Sí.
1: cerramos el programa.
0: Perfecto.
1: Muchas gracias por haber venido.
0: No, a ti y a todos los que nos puedan estar escuchando ahora o cuando la puedan escuchar. Y un placer de verdad, Elizabeth.
1: Muchas gracias, José María. Gracias también a nuestros oyentes, gracias a Sebas, nuestro técnico, y las personas que quieran escuchar este y otros programas, también en mi Instagram, arroba Elizabeth Esteban Mulet, podéis escuchar otros programas. Un abrazo, muchas gracias y hasta la próxima.
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Bienvenidos a El Poder de las Cuerdas. Aquí no hay filtros ni artificios, solo guitarras encendidas, reinas absolutas del escenario. Hoy viajamos por un camino salvaje de riffs que hicieron historia. Abróchate, porque esto arranca con la furia de Van Halen. Esto no es una canción, es una descarga volcánica. Eddie Van Halen rompiendo todas las reglas. Que suene erupción. Eruption.

Y si alguien duda, que escuche este riff, inmortal. Eddie lo dejó claro. No estoy hablando de amor.

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1: Motor City Madman entra en escena. 8 minutos de dominio total. Un riff hipnótico. Esto es Agarre Mortal de Ted Nugent.

Cuando Ted Nugent aprieta, no suelta. Puro poder en las cuerdas. Seguimos en Detroit. Bienvenidos al manicomio de la ciudad del motor. Rugiendo como un V8, esto es Motor City Madhouse, también de Ted Nugent.

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1: Ahora cambiamos de escenario directo al hard rock ochentero. Rat nos grita desde el abismo: estoy loco.

locura, decadencia y riffs afilados. Esta es la escuela Rat. Soy Kiko Chispas y estoy aquí para haceros sentir el poder de las cuerdas. Y para cerrar este viaje, Aerosmith, con uno de los riffs más bailados, versionados y recordados de la historia. Así se camina en el rock. Camina así.

Steven Tyler y Joe Perry, demostrando que el groove también tiene filo. Aquí termina este capítulo del poder de las cuerdas. Hoy viajamos de la erupción de Eddie Van Halen hasta la locura de Aerosmith. Recuerda, la guitarra siempre habla, siempre quema, siempre guía. Soy Kiko Chispas y esto fue el poder de las cuerdas. Hasta la próxima.

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hoy escucharemos un LP antológico, The Best of Alligator Records, un sello muy, muy recomendable. Oímos un tema de Mellow Fellows, un grupo de rhythm and blues de Chicago. Se titula Last Night.

0: 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Estamos haciendo una selección de la jazz selección. Entonces, simplemente daré el título y la gente que lo hace y un poco de dónde son para que tengáis una idea. El segundo tema se titula Hard Luck Blues. Le acompañan los Hairfixers a Nappy Brown, un cantante de Carolina del Norte. Escuchamos Hard Luck Blues.
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Repasos monográficos por los discos, historia y sus múltiples estilos. Vamos ahora con Floyd Dixon, pianista y cantante. Una joya, de verdad. Una auténtica joya. El tercer tema se titula 450 Pound Woman.

Las formas del blues. Ahora un guitarrista y cantante que se llama Fenton Robinson. Escuchamos el cuarto tema titulado I Hear Some Blues.

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Repasos monográficos por los discos, historia y sus múltiples estilos. Otro guitarrista y cantante, Corey Harris, con slide, es muy raíces. Tenemos el quinto tema que se titula Bound to Miss Me, del disco Between Midnight and Day, muy recomendable. Vamos con Bound to Miss Me.

Las formas del blues. Bound to Miss Me de Corey Harris. Y acabamos con Coco Taylor, la cantante más blues soulera del mundo mundial. Escuchamos el sexto y último tema titulado Only Time Will Tell.

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1: Bon dia, Castelldefels. Buenos días, Castelldefels. Aquí comienza Castelldefels, així som. El programa del día hoy en directo Canto Popular Latinoamericano, Ernesto Duclosón, nos explicará pues los contenidos de su programa hoy. Es martes y, por tanto, el espacio Castelldefels Coffee acoge al Partido Popular. En este caso nos visitará Mar Cecilia, concejal de Comercio y también de Promoción Económica. Hoy se celebra el Día Mundial de la Fibromialgia. Hablaremos del tema con la Asociación 12 de Mayo, que promueve pues temas diversos para visibilizar esta enfermedad. Y también hablaremos de una actividad para luchar con la contra la LGTBI-fobia a cargo de la técnica de políticas de igualdad, Sonia Hernández. Dentro de la sección de Aeroport, que lleva a este espacio casi cada 15 días, hablaremos con la concejal de Presidencia, Mariano Ortega, y el director de la UMSICA, la Oficina Municipal de Seguimiento del Aeropuerto, Javier Delgado, sobre alegaciones que se han presentado al respecto. Nuestra unidad móvil volverá a acercarnos a un comercio local y hablaremos del próximo concierto solidario que prepara Cáritas Castelldefels con su coordinador, Javier Naval. Pues comenzamos. Welcome.
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3: Pues efectivamente, y que llegará hoy puntual en directo a las 8 de la tarde con nosotros su conductor Ernesto Duclosón. ¿Qué tal? Buenos días.
4: Buenos días, ¿qué tal?
3: ¿Qué podremos escuchar hoy? ¿Qué contenidos presenta Canto Popular Latinoamericano?
4: Tenemos varios temas que acaban de salir ahora mismo. O sea, hay un tema que es de la Guayacán Orquesta de Colombia, que hace 3 días que ha salido al público, digamos. Y después otra que es Herencia Timbiqui, también, que es otra de Colombia. Y después escucharemos dos conciertos. Un concierto de Diego Torres, que hizo para la MTV, MTV Unplugged, hace unos años atrás. Para mí es un conciertazo, un concierto muy bonito. Y antes, otro de No te va a gustar, soy un grupo uruguayo.
3: Sí, que yo los conozco por mi hija.
4: ¿Sí?
3: Sí.
4: Se acaban de sacar el 25 de abril, sacaron un par de temas, que es temas que lo grabaron en la fortaleza de Santa Teresa, en el aniversario, el 200 aniversario de la fortaleza en Uruguay, en la fortaleza que hay militar de hace muchísimos años, 200 años.
3: Pero que ahora se utiliza para otras cosas,
4: exactamente,
3: claro, ¿no?
4: Se usa para otra cosa y como era aniversario, grabaron ahí. Y el otro tema es grabado en el estadio de Ferrocarril Oeste en Buenos Aires.
3: Que es un estadio grande también.
4: Muy grande, sí, un estadio de fútbol.
3: Un estadio de fútbol.
4: Exacto. Y después volvemos a escuchar a Yaván.
3: Ah, Yaván.
4: Yaván, no han escuchado otra vez porque en San Pablo hizo ahora también un concierto hace 2 o 3 días. Es una brutalidad de gente. Pero escucharemos otra vez algún tema de los que escuchamos la semana pasada, el concierto en Maceió, que es donde vive él. Es oriundo de ahí, vive ahí. Son varios temas muy conocidos, que eran más de 50.000 personas que estuvieron en ese concierto.
3: Más de 50.000 personas. O sea que Yaván sigue congregando aquí en nuestro país, no se prodiga tanto, pero
4: En octubre,
3: como decíamos, llegará. Pero allí las actuaciones son constantes, ¿no?
4: Sí,
3: entiendo.
4: Sí. Tiene un montón de... Tiene una gira ahora por todo Brasil y posteriormente, después de agosto, ya viene a Europa. Como decíamos el otro día, viene creo que es el 13 de octubre que hace el concierto aquí en Barcelona. A ver si lo podemos ver.
3: Muy bien, pues sí. También es una persona en la que yo, junto con Jorge de Texler, me gustaría a Jorge de Texler volver a escucharlo y a Yaván a escucharlo por primera vez.
4: Sí, a Jorge que lo escuchamos aquí, en el Teatro Plaza.
3: Sí.
4: Estuvimos ahí hablando con él.
3: Efectivamente. Y ayer yo lo vi también en un documental de Zetangana, Jorge de Texler, porque también participó en uno de los conciertos en la gira que hizo con el madrileño. Tuvo invitados y Jorge aparece en el documental y apareció también en uno de los conciertos de él, como invitado.
4: Sí, muy bien.
3: Pues eso y más música.
4: Y más música, claro. Como decía el otro día, del norte, del sur, del este, oeste, de Latinoamérica.
3: Muchísimas gracias, Ernesto.
4: De
3: que vaya muy bien la semana. Hasta
4: gracias
3: luego.
4: Igualmente.
3: A las 8 de hoy, en directo al Canto Popular Latinoamericano con nuestros contenidos, que su director, Ernesto Duclosón, nos avanzaba.
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2: Pues justo eso, en este espacio que, como todos los martes, protagoniza el Partido Popular y en este caso nos acompaña Mar Sicilia, concejal de Promoción Económica y Comercio. Buenos días,
3: ¿qué tal? Muy buenos días, pues aquí encantada de volver a estar aquí.
2: Muchas gracias. Pues, señora Sicilia, hablamos de dos acontecimientos recientes. Uno, se entregaron hace pocos días nuevas distinciones a establecimientos emblemáticos de la ciudad, dos restaurantes justamente de Castelldefels.
3: Pues sí, dentro de este proyecto tan bonito, ¿no?, que es el de emblemáticos, que lo que se hace es pues distinguir aquellos establecimientos, aquellos negocios, aquellos comercios o aquellos restaurantes que llevan pues tantos años con nosotros, ¿no?, que forman parte, como siempre decimos, de nuestra vida, de nuestra historia y sobre todo de la historia de nuestra ciudad. Tenemos un proyecto que continúa en el tiempo, que hasta día de hoy hemos instalado 18 de estas placas distintivas en diferentes establecimientos. Las últimas, como bien dices, que hemos hecho días atrás, pues correspondían al restaurante Las Botas y el restaurante El Avión, ¿no? ¿Quién no ha pasado por uno de esos dos restaurantes a lo largo de nuestra vida, ¿no? Y cómo han ido evolucionando y cómo han ido cambiando y cómo el relevo generacional pues está siendo tan, tan importante para ellos y para incluso para la ciudad, ¿no? Porque bueno, se genera una continuidad en el tiempo, una continuidad histórica gracias a eso, ¿no? Al traspaso entre padres, hijos, nietos, y yo creo que eso es algo que merece poner en valor y que es muy importante para la historia de nuestra ciudad. Hemos hecho, como te decía, 18 instalaciones, 12 inauguraciones. Hay 6 que están pendientes de hacer y que a lo largo de los siguientes meses lo iremos llevando a cabo. Y deciros pues que hay 46 establecimientos a día de hoy pendientes, una lista de 46 establecimientos, imagínate. ¿Qué historia tiene nuestra ciudad, ¿no? O sea, es como digo, importantísimo ponerlo en valor porque es parte de nuestra historia.
2: Fíjate que ayer hablábamos, por ejemplo, con Fotos Jotán, que nos decían que tienen 65 años de historia ya aquí en Castelldefels. Ya lleva el comercio la segunda generación, no es como antes. También habría que analizar pues, por sectores, no es igual un restaurante que un establecimiento, un comercio de fotografía, pero 65 años ya.
3: Pues se dice rápido. Abiertas, ¿eh? Se dice rápido y es otro ejemplo de relevo generacional, ¿no? Y de cómo negocios que parece que se han quedado un poco estancados en el tiempo por el tipo de negocio que es y cómo ellos se reinventan y siguen adelante, porque bueno, un establecimiento donde antes hacíamos uso sí o sí cualquier vecino de Castelldefels que necesitábamos revelar nuestras fotos o hacer cualquier tipo de reportaje, hoy en día con los dispositivos que tenemos y los avances que han habido tecnológicos, parece que eso va quedando atrás. Pues no, ahí están, ahí están y ahí siguen y reinventándose y manteniéndose en el tiempo. Por tanto, muy importante ponerlo en valor y es mucho el esfuerzo que hacen y yo creo que se merecen este reconocimiento y muchos otros.
2: Bien, pues de los establecimientos emblemáticos a otro tipo de establecimientos que se han adherido a la campaña Pet Friendly.
3: Pues otro distintivo, pero que nada tiene que ver. Pues. En varias ocasiones he estado aquí contigo y hemos estado comentando lo que significa esta campaña, ¿no? Y todos conocemos pues, que Castelldefels es una ciudad donde convivimos con muchas de nuestras mascotas y eso no quita, como siempre digo, que tengamos siempre en cuenta lo que significa tener una mascota en la familia, el grado de responsabilidad, el grado de civismo que hay que asumir. Pero dentro de todo eso, pues también

0: un mapa en el que cualquier persona que nos visite o cualquier persona de la ciudad sepa dónde puede y dónde no puede acudir con su mascota, ¿no? Y sobre todo eso, que las cuidemos, evidentemente, que son, forman parte ya de nuestra vida y de nuestras familias, pero también que sepamos y que valoremos que tener una mascota implica pues, una responsabilidad y un grado de civismo que debemos respetar todos y en este sentido también es importante pues, decirlo y manifestarlo.
1: ¿En ese sentido no hay limitación a adherirse a esta campaña por parte de los comercios?
0: No, siempre y cuando cualquier regulación supramunicipal lo permita, pues cualquier establecimiento de cualquier tipo se puede adherir sin ningún tipo de problema. Entrando en la web del ayuntamiento, en el apartado de comercio, encontrará un link donde inscribirse y si no, pues sin ningún problema poniéndose en contacto directamente conmigo o con cualquier persona del área de comercio. Les facilitaremos y les ayudaremos en todo lo que sea necesario. Decir que tenemos 84 solicitudes, que se han colocado ya 50 placas acompañados de Pirata, que es nuestra mascota, y que bueno, que esas solicitudes se irán atendiendo a lo largo también del tiempo y se irán repartiendo todas las placas. Iremos con Pirata repartiendo siempre también y cuando la meteorología nos lo permita, porque Pirata
1: estamos en alerta también. Exacto. Por cierto,
0: no, bueno, no solo de lluvia, sino que cuando el calor apriete, pues Pirata, como todos nosotros, necesitará refugios climáticos, así que por cierto, también hay que tenerlo en cuenta y es otro valor añadido que tienen nuestros establecimientos, nuestros comercios. Se convierten en verano también, incluso en invierno, en refugios climáticos, no lo olvidemos. O sea, esas labores sociales que siempre decimos que llevan a cabo nuestros comercios por el simple hecho de establecerse y de levantar la persiana, ¿no? Y que son, pues eso, un refugio en este caso climático y un punto de encuentro siempre para todos los vecinos.
1: Pues bien, antes hablábamos de dos restaurantes, de Las Botas y del Avión, que recibían el distintivo de establecimientos emblemáticos. Y lo que también está ocurriendo estos días en establecimientos de restauración es que se sumaron a una nueva ruta de la tapa.
0: Bueno, pues bienvenida a esa nueva ruta de la tapa. Yo no sé si nuestros oyentes habrán tenido ocasión, seguro que sí, de probar algunas de las delicias que gastronómicamente nos ofrecen. Se superan cada año, no nos cansaremos de decirlo. Es una tradición que ya está completamente enraizada y que cada vez atrae a más público de fuera, ¿no? Que también es importante y que les genera a ellos pues, un valor añadido, ¿no? Y desde aquí felicitarles a todos ellos porque realmente hacen un trabajo impresionante y animo a toda la ciudadanía que todavía no haya probado alguna de las tapas o le quede algún sello que poner en su pasaporte gastronómico que aproveche estos días que quedan y que intenten probarlas todas porque todas valen la pena.
1: Hay además tapas dulces y tapas saladas.
0: Bueno, claro, para todos los gustos y no solo eso, sino que pues importante que cualquier establecimiento que ofrezca cualquier tipo de producto, no solamente restaurantes, sino pues yo qué sé, incluso heladerías o pastelerías que ofrecen un producto dulce, pues evidentemente es pues que se hayan sumado son muy bienvenidos y seguro que nuestros paladares lo agradecen y mucho.
1: Bien, pues otro de sus cometidos, de sus responsabilidades como concejal de promoción económica, continúa viendo un poco el programa aceleradora de empresas.
0: Sí, el programa de la aceleradora nace pues en el núcleo de lo que es el espacio del CEIC en el edificio Logic. Un espacio pensado para el alojamiento de empresas, pero no solamente un puro alojamiento como conocemos, sino un espacio pensado para que personas que están que tienen un proyecto muy incipiente puedan encontrar un sitio no solo donde establecerse, sino también donde recibir pues valores añadidos como son un asesoramiento, un acompañamiento y y de eso se trata. En el marco de este programa, de este proyecto que es el espacio del CEIC, pues establecer programas como la aceleradora enfocada a emprendedores que tienen una idea. No hace falta que sea un proyecto que esté ya ni avanzado ni plasmado sobre la mesa, sino una idea. Se hizo una selección de todas aquellas personas que quisieron entrar en el programa para ver, bueno, la viabilidad un poquito de cada idea y de cada proyecto. Dentro de un marco que decía que tenía que ser un proyecto que tuviera algo que ver pues, con la tecnología o con, bueno, un poquito para darle un poquito de sentido, ¿no?, a todo lo que pasa dentro de ese espacio. Todos estos proyectos

0: se tuvo un éxito tremendo, o sea, vieron muchísimas inscripciones y todos estos proyectos ya han comenzado este programa que es la aceleradora, ¿no? Con todo el, digamos, como un curso bastante intensivo para poder poner en marcha o poder establecer estos proyectos. Están en esta primera fase y decir que todos aquellos proyectos que se quedaron fuera, pues porque no se les vio, ¿no?, ese matiz tecnológico innovador que pudieran tener, fueron tantos y algunos con tan buena pinta, ¿no? Que lo que hicimos es abrir un segundo programa, que lo hemos denominado Speed Up, para que aquellos proyectos que quisieran tener pues, esa posibilidad de asesoramiento, tuvieran otro momento, otro programa enfocado directamente a ellos, y estamos en paralelo llevando a cabo estos dos programas, ¿no? Por un lado la aceleradora, que es más enfocado a proyectos tecnológicos e innovadores, y luego el Speed Up, que son otro tipo de proyectos, pero que también pues, merecen ese asesoramiento y esa continuidad, con el fin de que ambos programas lleguen a un punto en el que, bueno, pues se decida ya que proyectos realmente pueden tener una viabilidad económica, porque al final, ¿no?, un proyecto se convierte en un negocio y un negocio tiene que tener una viabilidad económica. Y en eso estamos, en esa segunda fase, ¿no?, que será el poder salir ya al mercado.
1: Claro, en este caso son todas ellas empresas nuevas.
0: Bueno, sí, son empresas... pueden ir desde empresas que ya estén constituidas, pero que estén lanzándose en este momento, o simplemente aquella persona que viene con una idea y ni siquiera tiene nada más que eso, una idea. Decir también que el 99% son personas de Castelldefels y que nace todo esto pues porque estamos viendo un momento en el que en Castelldefels, sobre todo, que es lo que nos compete, hay una tendencia emprendedora muy grande. O sea, sí que es verdad que, como todo el mundo sabe, desde promoción económica en la Guaita hay como dos pilares fundamentales por los que se trabaja. Por un lado es pues, el sector empresarial y por otro lado las personas que están en búsqueda de empleo, ¿no? Pero hoy en día, afortunadamente, los datos del empleo no son preocupantes. Se sigue trabajando, evidentemente, porque todas las personas tienen que tener oportunidades, pero sí que es verdad que hay un caldo de cultivo mucho más importante actualmente en el caso de los emprendedores. Somos una ciudad emprendedora, o sea, va en nuestro ADN porque los números así lo reflejan. Por tanto, había que hacer algo en ese sentido, más allá de lo que sí ya se estaba haciendo, ¿no? Y todos estos programas y todo este proyecto en conjunto va enfocado a eso, ¿no? A los emprendedores y de cualquier tipo y a ayudarles en el camino, ¿no?, de poder establecerse como empresas de futuro y más allá de eso, es decir, una vez termine todo ese camino, intentemos retener el talento aquí en nuestra propia ciudad.
1: Comentábamos que las empresas que participan en este proyecto son de sectores diferentes.
0: Sí, de sectores muy distintos. Tú piensas que lo que es en la aceleradora puede ser cualquier sector, porque hoy en día tanto la innovación como las nuevas tecnologías como es que están implícitas en cualquier sector. Por tanto, cualquier idea innovadora está acogida dentro de esta aceleradora y da igual el sector. Es que, ¿dónde no está la innovación hoy en día? ¿En qué sector no existe? Existen todos los sectores. Y, por otro lado, las personas que están con los proyectos de en el Speed Up, que es la parte que no precisaba tener una clave fundamentalmente innovadora, pues también hay desde proyectos deportivos a proyectos más sociales, a proyectos más... educadores, hay cualquier tipo, cualquier sector, sí.
1: Muy bien, pues dejamos de lado sus atribuciones directas como concejal, pasamos a la actualidad de Castelldefels porque asistíamos a la inauguración de la escultura Gloria a cargo de Lorenzo Quinn y también un día después a la inauguración de la pista de básquet 3x3 en la Plaza de las Palmeras.
0: Pues sí, dos acontecimientos que estupendos y que de los cuales... pues nos sentimos muy satisfechos, muy orgullosos, ¿no? Tener, por un lado, poder tener toda esta explosión artística en nuestra ciudad y al alcance de cualquier persona, pues es un valor importantísimo del cual tenemos que estar muy agradecidos. Ya no te hablo sino, o sea, no te hablo ya como concejal, sino como ciudadana de Castelldefels y como vecina de Castelldefels. Qué bonito, ¿no?, que un artista tan reconocido mundialmente como es Lorenzo Quinn, pues tenga esa amabilidad y esa visión de tener en Castelldefels, la ciudad que ha sido su ciudad durante tantos años, pues esa huella temporal, ¿no?, pero esa huella artística que nos permite a todos disfrutar de su arte. La cultura al final tiene que estar al alcance del ciudadano, y eso es lo que se intenta con este proyecto. Yo creo que esa es la intención tanto del artista como del ayuntamiento, ¿no?, el tener la cultura y el arte al alcance de cualquier ciudadano y ponerla en valor, y yo creo que eso es importantísimo.
1: Por cierto, que dio la primicia de que se instalará una escultura dedicada a Messi y a Ronaldinho el próximo mes de septiembre, y contaremos con la presencia de ambos futbolistas. Uno fue vecino de Castelldefels y otro, bueno, todavía pues conserva su casa aquí, como es el caso de Messi, ¿no?
0: Sí, bueno, yo creo que a Messi le pasa como a muchos de nosotros, o a muchos conocidos o familiares que tenemos, que aunque se hayan ido de Castelldefels cuesta mucho desarraigarse de esta ciudad, ¿no? Yo creo que a Messi también pues le pasa pues como le puede pasar a cualquier persona, que quien, ¿no?, en este caso hablábamos de Lorenzo Quinn, pues lo mismo. Él, a pesar de que ya no vive aquí, pero él sigue sintiendo esa raíz y esa, ¿no?, esas vivencias y esa historia que ha vivido en Castelldefels, y bueno, pues supongo que a Messi le debe pasar lo mismo, ¿no? Sí, como bien decías, otra escultura más, otra muestra artística más que con la que cual contaremos, ¿no? Y lo dicho, es de agradecer que ponga a disposición de todos nosotros, de una manera tan sumamente accesible, pues su obra, su arte, y muchas de ellas, pues en este caso, ¿no?, como dices sí, tú, todas tienen un mensaje muy profundo, muy bonito y de mucho valor, y en este caso, pues también, ¿no?, el poner en valor esas personas que han vivido en Castelldefels o que siguen viviendo en Castelldefels y, por tanto, también son parte de nuestra historia.
1: Y ahí simbolizará o reproducirá el instante congelado en el que Messi marcaba su primer gol a los 17 años en el Barça, ¿eh?
0: Pues
1: justamente eso, de actualidad estos días, que han ganado la Liga.
0: Eso me dijeron. Yo no es que sea muy culé, por tanto.
1: Yo investigué, no soy para nada. Pero
0: por tanto, es lo que me explicaron, sí, ¿no? Al margen de qué equipo seamos cada uno, ¿no? No tiene nada que ver, y siempre hay que tomárselo con humor y con respeto. Sí, evidentemente, un momento que forma parte de la historia, que es una foto yo creo que muy simbólica, muy y sobre todo histórica, y dos personas pues que han formado parte y forman parte de nuestra historia y de nuestra ciudad, ¿no? Pues yo creo que eso es lo que se plasmará, y creo que de igual manera como las otras tienen un mensaje, pues esta tiene este mensaje que es de apreciar y que, bueno, que supongo que veremos hecho realidad dentro de poco, y que disfrutaremos todos también.
1: Y como decíamos, también inauguración el día después de la pista 3x3 a cargo de Marc Gasol, porque la Fundación Gasol ha colaborado precisamente en que se lleve a cabo esta pista al aire libre.
0: Bueno, qué bonito, ¿no? También este proyecto, un proyecto abierto absolutamente también a la ciudadanía, y yo creo que eso es importantísimo, y qué bonito, ¿no?, tener a una persona como Marc Gasol con nosotros, formando parte de este proyecto, tanto él, que es un símbolo tan importante deportivamente hablando, como también a su fundación, ¿no? Qué trabajo tan maravilloso que hace esta fundación para los jóvenes, para los niños, para poner en valor el deporte y lo que eso implica, la vida que saludable en todos los sentidos, física y mentalmente, para los niños y para los jóvenes que en ese sentido son tan vulnerables, que vivimos tiempos en los que la vulnerabilidad en los niños y en la juventud está a niveles muy altos, y yo creo que es importantísimo labores como la que hace la Fundación
1: Gasol, sí.
0: Es Gasol Foundation, me parece. Sí. Pues qué importante, ¿no?, esta labor que hacen, el inculcar esos valores, esos hábitos saludables, pues para, como digo, no solamente para la condición física de nuestros pequeños y de nuestros jóvenes, sino también lo que implica eso mentalmente, ¿no? Hoy en día que la salud mental pues está tan a la orden del día y que nos encontramos con tantísimos problemas, pues yo creo que es fundamental que asociaciones con este nombre, con estas personas ilustres detrás, pues hagan esta importantísima labor y, por tanto, muy honrados y muy agradecidos de que tanto Marc Gasol como Pau Gasol y su fundación pues hayan colaborado y hayan hecho realidad esta, este proyecto tan importante para nuestra ciudad.
1: Pues en este punto nos alejamos de Castelldefels, nos vamos a Andalucía, que tiene una cita con las urnas muy importante este próximo domingo. Buenos augurios para el actual presidente de la Junta de Andalucía, del Partido Popular, o así lo reflejan las encuestas.
0: Bueno, pues sí, nos alejamos de Andalucía, pero aquí en Castelldefels convivimos muchos.
1: Antes lo hablábamos.
0: Sí, antes lo hablábamos, ¿no? Muchas personas que o bien veníamos o venían de Andalucía o llevamos sangre andaluza. Mm. Por tanto, importante también para seguro para muchos vecinos de Castelldefels lo que pase el domingo. Y decir pues que Andalucía está viviendo un momento muy importante, un momento en el que se está poniendo en el mapa no solamente como una atracción turística que históricamente siempre ha sido de nuestro país, sino que Andalucía está en el mapa por muchísimas otras cosas, por un avance en social, económico y de todo tipo, y esto es gracias a unas políticas llevadas a cabo por su presidente, por Juanma Moreno y todo su equipo. Y esto, al final, pues se traduce en lo que estamos viendo, ¿no? En que se acerca el domingo, se acercan las elecciones y todas las encuestas pues parece que son muy favorables. Aún así, yo tampoco es que sea muy amiga de seguir las encuestas y al final pueden haber ciertas intencionalidades y, por tanto, es muy importante que la gente se movilice, que la gente vaya a votar y que no den por sentado un resultado pues que nunca es al 100% fiable, ¿no? Pero, evidentemente, el trabajo de Juanma Moreno en Andalucía es de alabar, es de respetar muchísimo, y yo creo que es un espejo en el que deberíamos mirarnos y seguir un ejemplo que está claro que es un ejemplo de progreso y de buena gestión para una comunidad tan importante como es Andalucía.
1: Una comunidad muy muy extensa, con provincias también, con muchas diferencias entre sí.
0: Pues claro que sí, con muchísimas diferencias y con problemática de todo tipo, o sea, desde vivienda, que es algo que probablemente es compartido, evidentemente es compartido en todo nuestro territorio nacional, pero con muchas peculiaridades y con muchísimas deficiencias históricas también, ¿no? Tanto en movilidad, en comunicación, en progreso, en todos los sentidos. Y, por tanto, yo creo que en estos años en los que Andalucía ha tenido un gobierno de Juanma Moreno, un gobierno del Partido Popular, se ha hecho un trabajo increíble y al final la realidad es la que es y la realidad es la que habla, ¿no? Y el progreso en Andalucía en todos los sentidos es un hecho evidente, no es una opinión, es un hecho, y yo creo que eso los andaluces lo valoran, lo aprecian y es el camino que quieren continuar.
1: Bueno, pues sabremos el resultado el domingo por la noche, ¿no? Y ya valoraremos la semana que viene, pues al final estos comicios, como decimos, muy importantes también para el Partido Popular, ¿no?
0: Importantísimo, sin duda. O sea, como digo, Andalucía es una de las comunidades más extensas de España y yo creo que evidentemente es muy importante, no solamente para el Partido Popular, que evidentemente lo es, sino para todos nosotros, ¿no? Para toda España. El progreso de cualquiera de nuestras comunidades es el progreso de todos.
1: Muy bien, pues ¿alguna cosa más a añadir, señor Sicilia?
0: Pues nada, que me vuelvas a invitar pronto, que yo ya sabes que estoy encantadísima de estar aquí y de que hablemos de lo que creáis conveniente, por supuesto.
1: Pues muchísimas gracias, Mar Cecilia, concejal de Promoción Económica y de Comercio por el Partido Popular. Hasta otro momento, que será dentro de poco, para hablar de una, yo diría, de las fiestas más bonitas también de la primavera, San Pons.
0: Hablaremos de San Pons y seguiremos hablando de comercio local, de promoción económica y de lo que quieras.
1: Muy bien, muchas gracias. Buenos días.
0: Buenos días. 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
1: Pues nuestra unidad móvil nos lleva a la calle Doctor Trueta número 2, ahí está Sport Masache, y hablamos con el propietario de este establecimiento, Jaime Enríquez. Buenos días.
2: Hola, buenos días.
1: ¿Qué servicios ofrecéis desde Sport Masache?
2: Pues mira, en principio el masaje deportivo y el quiromasaje descontracturante, sobre todo para las personas que tienen patologías. Y también ofrecemos entrenamientos personalizados a domicilio para salud, bienestar y fuerza.
1: Uh-huh. O sea, que podéis ir a domicilio, agendáis también un encuentro con el cliente o con la clienta para ofrecer este entrenamiento personalizado, podemos decir, ¿no?
2: Correcto. Sí, sí, vamos a domicilio, ya con horas concertadas y trabajamos un poquito pues la salud o lo que el cliente pues necesite en ese momento, o bien para perder peso, para coger fuerza, para, en fin, para tonificar un poco.
1: ¿Cuánto hace que tenéis abiertas las puertas de este establecimiento?
2: Sport Masache lleva desde el 2013, noviembre, así que haremos 13 años ahora.
1: Bueno, ¿y qué tal ha sido el balance?
2: A ver, han habido altos y bajos, pero no nos podemos quejar. Si estamos abiertos, porque la cosa, de momento, pues vamos bien, vamos tirando. Pero sí que es verdad que con las obras y el COVID y todas estas cosas, pues que suelen pasar, ¿no? Que te paran un poquito la faena.
1: Bueno, fue un momento de parón para muchos sectores también, ¿no?
2: Sí, correcto.
1: Uh-huh. ¿Procedíais de este sector, del de el masaje deportivo, para tonificar, para prevenir o para hacer minimizar una lesión?
2: Sí, correcto. Lo que somos quiromasajistas, no somos fisioterapeutas, pero somos quiromasajistas deportivos y también osteópatas, quiropraxia. Trabajamos también la osteopatía estructural y lo que hacemos es, pues eso, pues prevenir lesiones y cuando pues entra una lesión tipo contracturante, pues lo que hacemos es aliviar toda la zona y estirarla para que el cliente se vaya satisfecho.
1: Muy bien, ¿cuál es vuestro horario de atención al cliente?
2: ¿Perdón?
1: ¿Cuál es vuestro horario de atención al cliente?
2: Pues trabajamos de 9 a 2 y de 4 a 8, 8 y media.
1: Y como decías, bueno, siempre supongo que es más favorable tener una entrevista previa con el cliente para asesorarle, ¿no?, sobre qué es lo que tiene que hacer,
2: sí,
1: para mejorar su estado físico.
2: Correcto, sí, correcto. Siempre tenemos una pequeña entrevista para que me explique un poco dónde van las dolencias o qué servicios son los que quiere y a partir de ahí pues trabajamos.
1: Muy bien, pues Jaime, muchísimas gracias por atendernos y que siga yendo pues igual de bien a pesar de esos altibajos, claro.
2: Muy bien, muchas gracias a vosotros.
1: La actividad comercial de para veces.
2: Gracias.
1: Gracias a ti, buenos días, hasta luego.
2: Adiós.
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